0: Nos vemos, viejitos. Hasta la próxima. Muchísimas gracias. Se quedan ahí con el padrino Berna.
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Así es, para Caín León, a Ecatepec. 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Muchas felicidades, Caín. Iniciamos tu programa.

0: le pedimos a
1: Dios. Un aplauso, aplauso para Caín León. Muchas, muchas, muchas felicidades. ¡Órale, pues! Y le enviamos el primer tema que por acá se reportan. Dice, para Caín de parte de sus papás. Con el del rey de mil coronas. ¡Órale, pues! Ahí para el festejado. ¡Felicidades! 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Y dice...

especial dedicado para Caín León, hasta Ecatepec, que está cumpliendo años. Muchas felicidades. Y bueno, por acá me piden el siguiente tema de parte de su papá, Ramiro León. Hoy nomás. Recuerden, público, que estamos ya en programas especiales. Nuestra programación normal

Ok, más mensaje por acá, dice, vamos a ver, aguántame tantito, dice, saludo para Caín, de parte de sus hijas Melanie y Maylem, la de Marlboro Rojo, perfecto. Así que continuamos, muchachos, en la de Marlboro, perfecto. Estamos en programa especial, la gente que por ahí está reportando, recuerden que nuestra programación normal ya terminó a las 4 de la tarde, perdón, a las 5, de ahí para acá ya son programas especiales. Continuamos, dice más o menos así, échale, suéltale, venga. Ahí para Caín, de parte de sus hijas Melanie y Maylen, saludos.

Seguimos con el festejo de Caín León. Saludos, programa especial. Y bueno, este tema por acá dice nuestro patrocinador, la de qué chulos ojos, ¿eh? Ahí para que se la baile el festejado. ¡Ánimo, ánimo! También son para Caín de parte de su sobrina Abigail.

me están solicitando especialmente para Caín. Y bueno, la siguiente canción es de Moy Bobadilla, para Caín, de parte de su hija Maylen y Melanie, Cumple 30 y muchos. ¡Ah, excelente! 30 y tantos, se dice, ¿verdad? Perfecto, felicidades. ¡Destapen una cerveza, Caín!

Ya me dijeron, son 37. Dile adiós. Acá dicen, son 40. Ok, por acá me están pidiendo la de Tres Gallos de la Arrolladora. ¡Súbele! ¡Ay, pal festejado! ¡Sí, señor! ¡Sí, señor!

Y avanzamos con más de los temas. Espero me pidan rolas, porfa. Son para Caín León, hasta Catepec. ¡Ánimo, ánimo! ¡Felicidades por su cumple! ¡Hoy

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1: Seguimos en el programa especial dedicado para Caín León, hasta Ecatepec. Continuamos por acá, en el siguiente tema. Haber festejado de parte de la compañía Gel León, de Ramiro León. Vámonos con esto y dice más o menos así. ¡Súbele y arriba, Caín León! ¡Échale!

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1: Continuamos con los temas en este programa especial dedicado para Caín León. Me están pidiendo la siguiente de parte de su cuñada Lupita. ¡Saludos! ¡Ay!

Es programa especial dedicado para Caín León de parte de Ramiro León, patrocinador oficial. Caín, la naranjera es tuya, pide canciones, Caín, porque ya menos se acaba tu programa. ¡Ánimo!

Seguimos con más de la buena música, complaciendo a Caín León. Felicidades por su cumple. Ahí va toda la familia que lo está acompañando. La gente que está en Estados Unidos, la gente que está acá en México, la gente de Catepec. ¡Ánimo, avanzamos! Programa especial dedicado para Caín León por su cumple. ¡Venga! ¡Venga!

especial dedicado para Caín León, que está pasando todo dar con la familia, los amigos, por supuesto. Y bueno, la gente de Rincón de Centeno me está pidiendo la de esta de la birria. Perfecto. Y Mujeres Divinas también para todas las mujeres de León, allá en Centeno. De parte de Caín, vámonos con esto. Caín, súbele. Dice gracias a Ramiro León de la G León hasta Lockhart, Texas.

Ya casi estamos en la recta final del programa especial, por supuesto, de Caín León. Ok. Me están pidiendo la siguiente, que se llama La Cañada, de parte de su hermano Ezequiel, que lo quiere mucho y feliz cumpleaños. Con esta nos vamos. Gracias a Ramiro de León por el patrocinio. Hoy más.

dice el festejado, gracias a mis carnales y a mis papás por este festejo de parte del festejado Caín, ¿eh? Síguela pasando bonito, porque yo sigo en otro especial. ¡Felicidades, Caín! ¡Diosito, te dé muchos años más! ¡Ánimo!

0: pasando bonito. Felicidades, Caín. Gracias, Ramiro León. Ahí estamos en contacto. Vámonos a una pausa porque regreso a otro programa especial. Síguela pasando bonito. Gracias.
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1: Bueno, pues iniciamos otro programa especial y en esta ocasión dedicado para Isabel Mendoza, que está cumpliendo años. ¡Muchas felicidades! 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

festejada, Isabel Mendoza. ¡Felicidades! Deseamos que lo pase de lo mejor. Con toda la familia, si es que a reportarse a la familia Mendoza, este programa es patrocinado por Mendoza Roofing. ¡Ánimo! ¡Felicidades, Isabel! ¡Venga!

¡Felicidades, Isabel Mendoza! Hoy en este día especial de tu cumpleaños, este es tu programa especial a través de La Naranjera, gracias a Mendoza Roofing. Así es que, ¡pídeme canciones, familia Mendoza! ¡Ánimo!

Bueno, pues tengo mensaje especial de este lado. Vamos a ver, dice: feliz cumpleaños, hermanita linda. Dice: sabes que te quiero muchísimo, mucho. Te mando un fuerte abrazo y que te la pases muy bonito de parte de tu hermana Carmen. Ahí te encargo el siguiente tema, panino. Vámonos con esto que me están solicitando. Y dice más o menos así: se llama Hermana Mía.

Ok, aplauso bonito para Isabel Mendoza, que está festejando su cumpleaños. Perfecto. Así es que avanzamos con más de la buena música, muchachos. Pídanme canciones, porfa, Mendoza.

Dice por acá, Parino, póngase algo de tríos, por favor. Trío huasteco, perfecto. Mientras por ahí se va reportando los Mendoza. Rápido, muchachos, porque luego el tiempo se va de volada. ¡Aprovechen!

Avanzamos con más de la bonita música en esta noche especial dedicada para Isabel Mendoza, que está cumpliendo años. 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Dice por acá también, dice, felicidad para mi hermana Isabel, que esperemos la esté pasando bonito de parte de su carnal Tino Mendoza. Al encargo una canción de Pepito y su caballo, con guapangueros diferentes, ¿ok? Ahorita la ponemos con todo gusto. ¡Avanzamos! ¡Saludos, Isabel! ¡Ánimo!

Comando la música en este programa especial dedicado para Isabel Mendoza. Y la siguiente parte de su carnal, Tino Mendoza. Vámonos con esto, la música de los auténticos. Vayan y contentos porque los guapangueros lo tienen, pero en vivo, compadre. Vámonos. Y en popurrí. También por acá nuestro patrocinador, Fernando, dice: también encargo mi niñez, mi pasado. Y un fuertísimo, fuertísimo abrazo a mi hermana Isabel Mendoza, de parte de su hermano Fernando Mendoza. Pepito.

0: Ok, por acá, su hermana, Olga, me pide la siguiente canción especialmente y me manda un audio. Vamos a checar qué dice el audio.
1: Feliz cumpleaños, tía Chave. Que Diosito te bendiga y que cumplas muchos, muchos, muchos más años. De Santi.
0: Que ahorita Santi quiere la de hoy en mi cumpleaños. Ahorita la ponemos, ¿eh?

saludos hoy por su cumpleaños. Dios la bendiga, le dé muchos años más de vida. Que disfrute este momento especial por parte de Mendoza Roofing, patrocinador del programa. ¡Vámonos con la siguiente canción! ¡Hoy

0: feliz cumpleaños a la hermana María Isabel. Dice, de parte de tu hermano Joel Mendoza, que la esté pasando bien. Hoy que están mandándoles largos, que cumpla muchos años más, que disfrute el momento. Me pide una canción, pero ya no me contestó, me hizo videollamadas. Nada más que videollamada, no contesto, hijo, porque estoy en tanga. Dice, la de en tus ojos, o será la de el color de tus ojos. A ver, ahí si me puedes contestar. Ya se reporta por acá Oscar Mendoza, Oscar.
1: ¿Qué tal, padrino? Buenas noches. Aquí apenas llegándome a conectar a la convivencia, pues también para felicitar a mi hermana María Isabel Mendoza por su cumpleaños. Espero que se la pase muy bien. Fue algo de rápido, improvisado, pero eso también sale bien, padrino. Ajá. Ya sabe que la quiero mucho y que Dios le permita cumplir muchos años más. Aquí estamos, un servidor amigo, Oscar Mendoza.
0: Ya está mi Oscar, saludos.
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0: De verga, Fernando Mendoza dice eso para mi carnal Oscar, que va llegando a festejar con mi hermana, también para los invitados, ánimo.
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0: Hoy nomás, hoy nomás. ¡Felicidades, Isabel!

De los temas pendientes para la festejada es el siguiente. Vámonos con esto, hermosísimo Lucero. ¡Hoy no más! De parte de su carnal Tino.

pues tengo un mensaje especial por acá de Fernando Mendoza. Dice, hola padrino, primero que nada quiero felicitar a mi hermana Isabel que está cumpliendo años. Espero que le esté pasando muy bien, que disfrute al máximo. Y también quiero agradecerle a mi mamá Basilisa Espinosa, que lleva todo el día cocinando, y a mis hermanos por apoyar a que nuestra hermana tenga un día tan especial. Otro mensaje de este lado, a la terminación 9654. Un fuerte abrazo para mi jefa, doña Basilisa Espinosa, que gracias a ella esto se realizó, de parte de Mario Mendoza, el más rebelde de la familia, que se la siga pasando lo mejor. Saludo para todos los invitados de la festejada Isabel Mendoza. Ahí le encargo la siguiente de los dos carnales. ¡Vámonos!

Seguimos con la fiesta, seguimos con el festejo para Isabel Mendoza. Sabemos que está bien feliz, bien contenta, porque ya la familia se está reportando de todos lados. ¡Felicidades, Isabel! 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Dice por acá, padrino, un abrazote a mi mamá, que cumpla muchos años más de parte de su hijo, el Cualo. ¡Ay, anda el Cualo! Dice por acá para mi tía Chávez, de parte de la sobrina, la Jelly Mendoza. Me piden las mañanitas con Cepillín. ¡Ánimo! ¡Ánimo!

Un aplauso bonito para Isabel Mendoza. Felicidades, continuamos con su programa a través de La Naranjera. ¡Ánimo, gente! ¡Jepa! ¡Y arriba Hidalgo!

Continuamos con las felicitaciones, con los mensajes. Dice por acá, pásatela bien bonito, hermanita. Aquí estamos todos contigo de corazón, aunque a la distancia, pero siempre presentes de parte de tu hermana Carmen, con la siguiente canción. ¡Vámonos, recio! ¡Saludos, Isabel Mendoza! ¡Felicidades!

Fernando Mendoza, somos el amigo Florencio Sánchez, compañeros cuando andábamos en el comercio de frutas y verduras. Tema el Copa Tolilo, muy buenos amigos, aquí están el festejo de parte de Fernando Mendoza. ¡Saludos!

0: Dice por acá también, saludos a la familia Mendoza. Dice, para felicitar a mi parienta Chadelita Mendoza, que está cumpliendo años, que Dios la deje muchos años más, de parte de su pariente Meche, el barajero. Ándale pues, ¡vámonos, recio!
1: Vamos a la molienda.
0: Saludos a los muchachos, el 20 de noviembre de San Siro. Muchachos, estoy en un programa especial, muchachos. Así son los sábados por la noche y los domingos. ¡Ánimo!
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0: Ok, seguimos con la fiesta en honor de Isabel Mendoza. Tengo mensaje.
1: Ese, padrino.
0: ¿Qué pasó, hijao?
1: Padrino,
0: dime.
1: Saludos ahí para la festejada, mi carnala Isabel Mendoza.
0: Ajá.
1: Y también un fuerte saludo para las personas ahí presentes que están acompañándola hoy en su día.
0: Ajá.
1: Un día muy especial para ella. Padrino, complácame con la canción.
0: Ajá.
1: Ni más rico ni más pobre. Aquí estamos en sintonía, padrino.
0: Muy bien, hijao.
1: Aquí andamos escuchándolos.
0: Perfecto. Ahí va tu rola.
1: De parte de su carnal, Tino Mendoza.
0: ¡Tino Mendoza!

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festejando a Isabel Mendoza. Me piden la siguiente canción de Herencia Juvenil. Dice: que Dios la siga bendiciendo por siempre, la festejada Isabel Mendoza, en compañía de toda la familia. Igual, si me puede echar un saludo para Carol Nereida Escudero, Nájera, que quiere la siguiente canción. Vámonos.

0: noches, especialmente para Isabel Mendoza, que esté disfrutando al máximo con toda la familia este festejo de su cumpleaños, patrocinado por Mendoza Roofing. Tengo mensaje de Oscar Mendoza. Oscar, te escucho.
1: Aquí seguimos festejando a mi hermana María Isabel, padrino Berna. Ajá. Un saludo especial aquí a los amigos que nos acompañan, al amigo pariente Cristóforo, al amigo el compa Manuel, a la señora Margarita, a la señora Eli, al amigo Doro. Ajá. Al amigo Ciro, a Vice, Ciro y esposa, a Vice con sus hijos. Saludos especiales aquí para mi hermana Isabel, que se la espero que se la esté pasando muy, muy, muy bien. Vamos a escuchar Libro Abierto, padrino, que se escuche Libro Abierto.
0: Ok.
1: Y después Mi Ranchito, por favor. Perfecto. Mi Ranchito.
0: ¡Vámonos!

Vamos con el festejo de Isabel Mendoza. Por acá se reporta Jair. Dice, Panino, por favor, le encargo la del venadito de Valentín Elizalde. Ok. Seguimos con la fiesta, seguimos con la buena música. ¡Ánimo! ¡Felicidades, Isabel Mendoza!

0: Vamos a ver, tengo un mensaje de audio, a ver si se escucha, porque como que hay mucho ruido, mi estimado Oscar. Adelante.
1: Ya está.
2: Doroteo Ramírez te pide una canción para tu hermana Isabel, que sea una página más.

la cumbia del muerto. A ver, dice, panero, te cargo la cumbia del muerto para que se prenda el cuñado Yair Ramírez, y que suene la bocina. Ok, perfecto. A ver si se la baila. Échale, compadre, y dice más o menos. ¡Epa!

Dice, Marino, solo para mi mamá, que se le está pasando muy bien. Bien bonito, de parte de su hijo, Josep. Que a veces, ya que no soy un buen hijo, pero que sepa que siempre la amo, aunque sea un despapalle yo, ¿ok?

Ok, por acá me mandan una foto. Oscar Mendoza me dice: mira, mi verdad, aquí disfrutando con mi hermana, mi mamá y demás amistades. Madrecita querida, ya que ella fue la de la idea de sorprender a su hija en la enfermera María Isabel. Un amigo profesor Oscar Mendoza. Excelente, excelente. Y bueno, por acá dice la cumbia barulera también. Dice. Y la de Isabel de parte de su mamá. Ok, Fernando Mendoza. Muchas gracias, ahijao. ¿Estaba a tu salud? Vamos a acompañar a la festejada. A Isabel. ¿Cómo dije no?

0: A la familia Mendoza Espinosa, especial para Oscar Mendoza, de parte de la familia Escudero Nájera.
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0: Padrino, solicite la presencia de Cualo, que se reporta

0: festejo, sigue el festejo en honor a Isabel Mendoza. Tengo un mensaje de audio. Vamos a ver, Oscar.
1: Ya andamos todavía, andamos,
2: Fernando. Ay, ¿cuál?
1: Todavía. Porque no se preocupen los que están esperando, que piensan que no estoy aquí.
0: Ah, ya está, el cualo, ya se reportó el cualo. A ver, otro audio de este lado.
3: Padrino, un saludo. Gracias, aquí disfrutando. Ajá. Disfrutando de este especial que es para mí. De verdad que no lo esperaba y lo estoy disfrutando mucho. Gracias, familia. Gracias a mi hermana, a todos mis hermanos. A Fernando, a Joel, a José Luis, a Mario, a Fortino, Oscar, Mauricio y a mi hermanita Carmen y a mi jefecita que gracias que por ella estamos aquí. Estuvo curada todo el día. Y a mis hijos, Joseph y Gael, que están aquí conmigo. Y gracias aquí a los que me acompañan en este momento, a doña Vice, Bere, tus hijos, don Manuel, doña Maguito, Doro, don Chofito, gracias por estar aquí, don Ciro y su esposa. Gracias por acompañarme, Eli, y tu hija, gracias por ese tiempecito que se dieron para pasar un ratito agradable. Muchísimas gracias, de verdad, se los agradezco de todo corazón y lo estoy disfrutando mucho este momento.
0: Excelente, el mensaje de la festejada dice, y también gracias a mi cuñado Yair y a todos los radioescuchas, a Meche, el barajero, Javier Escudero, a Juanjo, a los Juanitos, a Meli, Cheli y Ceci. Gracias de parte de la festejada Isabel Mendoza. Fernando, te escucho, Fernando.
4: Esperando que mi hermanita la esté disfrutando, que le esté pasando bonito, y un saludito ahí a la gente que está acompañando. De parte de Fernando Mendoza, padrino, póngase por ahí algo de Los Indomables, Cedral, viejo pero no cansado.
0: Perfecto. ¡Vámonos! Luego, ¿por qué me pide de sentado? No hay hilera de los Ávila.

0: quién se reporta?
1: Bueno,
0: para
1: mi tía
0: Chávez,
1: para Jessy. Ok. Te quiero,
0: Chávez.
1: Tía Chávez. Te quiero.
0: Ok. Nos vamos con la siguiente rola que me están solicitando. A ver, espérame, la cumbia barulera, ¿no? Sentado en la hilera. Ok. La de sentado en la hilera, no, la cumbia barulera. Dice.
2: Sentado.

0: Seguimos con el especial. Oscar Mendoza, te escucho. Un
1: saludo especial para mi amigo Agustín Jacinto, que también te hace favor de acompañarnos aquí con la familia. Gracias, okay. Agustín, por estar aquí con nosotros. Doña Vice, muchas gracias. Y échese una bailada ahí con mi mamá, por favor, doña Vice.
0: Hoy.
1: Aquí seguimos a la escucha, Berna. Aquí seguimos a la escucha. Con los amigos que están aquí acompañando a mi hermana María Isabel, que está de festejo.
0: Ajá.
1: Dicen que no se debe, pero lo vamos a decir como quiera. 36 añotes a la vida y vamos a seguir echando para adelante. Que
0: muy bien.
1: Que la bendiga con mucha fortaleza. Que la profesión que tiene la desempeñe al máximo. Que ajá. Sea una fiel y digna servidora de la comunidad. Berna,
0: dime.
1: Vamos a seguir festejando aquí con los invitados.
0: Ajá.
1: Caminos de Michoacán, Berna. Ahí para mi mamá, es una canción que le gusta mucho. Caminos de Michoacán, porque ya la estamos bailando, Berna.
0: Ok.
1: Saludos a mis carnales que están escuchando allá en Estados Unidos. Con especial afecto, gracias por hacer este momento posible y que lo podamos degustar y disfrutar. Saludos aquí de un amigo y servidor, Oscar Mendoza.
0: Ok.
2: Pues aquí, buenas noches, saludando aquí, conviviendo con la festejada, la quinceañera, decimos nosotros por aquí, la amiga Chabelita.
0: Ajá.
2: Nuestra enfermera aquí de la comunidad. Estamos aquí, amigos, vecinos aquí del pueblo, nuestro bello pueblo, pueblo de Ismolintla, conviviendo aquí con pues aquí en el domicilio de Chabelita, de su jefecita, y aquí con mi buen amigo Oscar.
0: Ajá.
2: Y pues un saludo a los amigos allá, sus hermanos, José Luis, Joel, Mario, Fernando, Fortino, Carmelita, pues un saludo para allá, que están allá por allá con las allá en el gabacho. Un saludo también por ahí para mi hermano Hermes, que se encuentra también por allá en el gabacho. Saludos, y aquí estamos conviviendo, nos acabamos de comer aquí un rico pozolito.
0: ¡Uy, inviten!
2: Conviviendo aquí con los amigos aquí del bello pueblo de Ismolintla.
0: ¡Ismolintla!
2: Saludos a todos.
0: ¡Por Hidalgo! ¡Sale, vale!
2: Aquí de parte de un amigo, Manuel Sánchez Bautista.
0: ¡Ok! ¡Vámonos, Recio!

los pollitos. Bueno, bueno, bueno. Ya colgó Oscar Mendoza. Apenas

Saludos para toda la familia Mendoza Espinosa. Ahí para Oscar Mendoza, de parte de la familia Escudero Nájera. También por acá, gracias, amigo Panino. Saludos para los complacencias, ¿eh? Ahí Carlos Viejo el Sombrerón. Ahí para la festejada, Isabel Mendoza.

0: Saludos para Isabel Mendoza. Tengo mensaje de voz, vamos a ver quién se reporta. Adelante.
1: Buenas noches, espero que te la estés pasando bien hoy en tu cumpleaños y que disfrutes de parte de Joel Mendoza. Y un saludo para Tolilo y Paciro Espinosa y a todos los presentes. Y si pueden complacer una canción para que la escuche mi jefa y mi hermana de Chuy y Mauricio, que disfruten el momento. Un saludo a la distancia.

teniendo otra. Dice, para ir una canción de Suspiros del Coyote y su banda. También solo para el cuñado Yair y todas las personas que tienen ahí el restaurante, el Blue Moose, dice, de Tennessee. Ah, será el Bluetooth, ¿no? Escuchando los saludos que van hasta Meritito, Ixmolintla, Molango, Hidalgo.

0: Tengo varios mensajes, sí.
1: Padrino, por ahí un saludo para mis amigos que nos escuchan a distancia, entre ellos las familias, ¿verdad?, que están del lado de Estados Unidos, y amigos por ahí que están conectados aquí festejando a mi hermana, al amigo Javier Escudero y familia, al amigo Andrés González del Barajero y demás amistades. Por ahí ponme dos amigos, por favor.
0: Dos amigos, ok.
1: También aquí un saludo especial, Padrino Verda, para mi compadre Florencio. Florencio, que nos hace el favor de acompañarnos, su esposa.
0: Ok.
1: Y mi comadre. ¿Cuál es la canción de Alborada y Dalguez? El muy afecto a los tríos de Alborada, a las canciones de Trío Alborada y Dalguense. Ponle una, la que saque la cuchara, padrino.
0: Ok.
1: Y un saludo también aquí, padrino, para mis hijos, Juan José, Melanie, Cecilia, Alejandra, mi esposa. Ajá. Que me están escuchando. Ahí en Malila, Malila, Molango, Hidalgo. ¿Cuál es una canción? No es para hacerlos sentir más tristes, ¿verdad? Ponles mi caballo bayo, en honor a nuestro moro que ayer decidió marcharse del mundo terrenal. Okay. Y un saludo con afecto para mis suegros que nos están escuchando, y también, si se puede, compláceme con El Sol No Regresa, por ahí para mi suegro. Con afecto, estamos aquí escuchando las bonitas rolas que está pidiendo la audiencia. Un saludo para mi cuñado Yair, a mi hermana Carmen, a mis hermanos que están ahí contentos, festejando a la distancia, a mi hermana María Isabel.

atención, atención, familia Mendoza, viene un momento mucho, muy especial. Vamos a invitar a Isabel al centro de la pista. ¿Por qué? Porque va a bailar un hermoso vals, ¿eh? Y bueno, pues el primero en acompañarlo es Joseph Hernández Mendoza. Por favor, la pista con Isabel Mendoza. Joseph, pásale, por favor, rapidito, porque el tiempo se va de volada. Un aplauso para Festejada, que va a bailar un pequeño vals. Y seguimos con la fiesta, ¿eh? ¡Venga, el aplauso para Isabel Mendoza!

la señora Vicenta Espinosa. Y a continuación, la señora Elizabeth. El aplauso para la señora Elizabeth.

vamos a despedirle con un fuerte aplauso. Fuerte aplauso para Isabel Mendoza. Que se escuche bonito el aplauso. El aplauso bonito. Eso, excelente. Bueno, pues ya bailaron. Ya bailaron este hermoso vals, mini vals, con Isabel Mendoza, que está festejando su cumpleaños. Y vamos a seguir con la música para bailar, señores. Así es. Dice por acaso para el profe Oscar Mendoza, que está festejando con su hermanita Isabel Mendoza. Felicidades para ella de parte de Meche, el barajero, que ahorita estamos en la jugada. Y arriba la barajera, ahí le pone una canción. La mesa del rincón. ¡Continuamos!

¡Seguimos de lujo, de lujo! Esto va de lujo, señores. Seguimos con el festejo especial de Isabel Mendoza. Tengo un mensaje por acá. Dice, hola, hola, aquí queriendo mandar unas felicitaciones para la señorita de nombre Isabel Mendoza, la cumpleañera, de parte de Eli y Liz, para desearle los mejores deseos y que la apreciamos muchísimo. Ahí le encargo una canción especialmente de La Rondalla de Saltillo. Felicidades para la festejada. Continuamos, dice.

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la fiesta en honor a Isabel Mendoza. Dice, Parino, te encargo el pávido návido y que ya quiten las mesas, para que se quite el frío. Una bailadita hace falta. Ahí para Josep, de parte de María Mendoza Herrera. Ahí para la festejada. Dice, ¡ejepa!

con el ambiente, haciendo una fiesta. Y ahora Oscar Mendoza por acá me dice: padrino, te encargo la siguiente canción especialmente para mis hijos Juan José, Melanie y Cecilia, que están sufriendo por la partida de su lindo moro, padrino, pero diles que no se preocupen, no será el mismo, pero se los voy a reponer. ¡Vámonos! ¡Hoy nomás! Para acá dice algo de Caciques, solo para Manuel Sánchez, Florencio Sánchez, Ciro Espinosa, Agustín, Jacinto, Chofo, Sánchez, Doroteo y familia. Gracias por acompañarnos un ratito en el cumpleaños de Isabel Mendoza, de parte de Mario Mendoza. No, bueno.

Seguimos con la fiesta, Dice, gracias por el agradable espacio, Parino. También gracias al carnal Fernando Mendoza, que logró que esto se hiciera posible. Un saludo para Fernando Mendoza. 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Fernando, hasta allá. Saludos especiales. También para Festejada, Isabel Mendoza, que lo está disfrutando al máximo. Ahí te encargo la siguiente. En la...

Ok, avanzamos y vámonos con Caciques de San Luis. Hoy nomás, para todos, Mendoza. Échale, échale, échale. Felicidades.

0: A ver, tenemos a alguien en línea. Se me hace que es Doña Basi. No estoy seguro. Vamos a ver, adelante.
1: Buenas noches.
0: Buenas noches.
1: Quien tiene por nombre padrino, yo le agradezco por transmitir estos eventos por ese medio.
0: Ajá.
1: También estoy muy agradecida por porque gracias a Dios por él estamos aquí juntos y yo que quisiera que todos mis hijitos estuvieran, pero pues la verdad que por motivos del trabajo salen pero que Diosito me los bendiga donde quiera que estén y está bien y que mi hija Isabel siga pasando muchos años feliz y contenta y que Diosito le colme de bendiciones. Ajá. Que le dé vida y salud. Gracias a Quique. Mauricio no pudo estar presente. Se siente su ausencia, aunque está aquí, pero por los motivos del tiempo no pudo estar aquí. Y gracias a todos mis hijitos que están en los Estados Unidos. Y en general a todos los que Diosito me dio. Excepto uno que un momento silencio ya no está. Muchas gracias y que Dios los bendiga a todos. Muchas gracias por este festejito que se hizo realidad. Y pues estuve para hacerle su comidita mientras yo pueda y Diosito me preste licencia. Para eso estoy. Gracias.
0: Ánimo, Diabasi, ánimo, ánimo, ánimo.

Gracias a ustedes que me invitan a hacer el enlace entre familias a distancia, pero disfrutando estos bellos momentos y bellos momentos que no regresan, que se quedan en el alma, que se quedan en el corazón. Nos enorgullece y nos alegra en el que nos mencionen, porque pues sí, somos un puente, somos los causantes para unir la familia. Los que están en Estados Unidos, los que están en México, complaciéndose uno a otro, felicitando a Isabel Mendoza. Y qué bonito, qué bonita familia, como dijo doña Basi. Y gracias, señora, que nos dio nuestro lugar respectivo, de que aquí estamos enlazando familia, y que disfruten al máximo estos momentos maravillosos.

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Agradecimiento especial. ¡Ánimo! ¡Ya casi nos vamos!

0: bonito programa, familia Mendoza, Dice, padrino, te encargo. Salud para mi tío Juan, que no lo oigo activo, hombre. Ahí te encargo, no me compares. Y tengo un mensaje por acá de este lado. Vamos a ver, dice. Dice, solo para mis cuñadas que también están en la escucha. Gracias, familia. Por acá dice, solo para mis hermanos. Gracias por estar festejando conmigo a la distancia. Aquí disfrutando con todos los que me acompañan. Gracias, y en especial, solo para mi esposo Juan, que no está presente, pero... pero que lo amo con toda mi alma. Y gracias a mi mamá que me realizó este festejo sorpresa. Y ahí le encargo, no me compares, perfecto. También de este lado tengo por acá, vamos a ver, un mensaje de voz. Adelante, los escucho. Adelante.
1: Buenas noches, padrino. Unos saludos para ahí, para la quinceañera Isabel Mendoza. Voy con la canción de Dos Vicios Tengo en la Vida con los Cadetes de Linares. Saludos para la familia y se la esté pasando bonito de parte de acá del Cochiras de Monocotán.
0: Perfecto, y ahorita ponemos los dos vicios. ¡Vámonos! Continuamos, señores, en el festejo de Isabel Mendoza. ¡Ánimo, ya casi nos vamos! Dice por acá, gracias mamá por siempre estar y por tenernos a todos tus hijos en tus oraciones. Siempre sabes que todos y cada uno de nosotros te queremos con todo el corazón. Mamita, de tu hija Carmen. Saludos. ¡Y súbale! ¡Arriba los Mendoza, señores! ¡Dice!

excelente programa, Le mando un fuerte abrazo a toda la familia Mendoza. Y por la dicha de ser mis cuñados y familia, mil felicidades a mi amada esposa, la cumpleañera. Porfa, Parino. ¡Saludos! ¡Ánimo!

Y échale ahí arriba, Hidalgo, señores. Ya casi en la recta final, complaciendo Isabel Mendoza. Un tema más y nos vamos, como está pidiendo Fernando. Claro.

mensaje de mi esposo nuevamente. Que no lo escuché. Ok, a ver, permíteme. Por aquí lo tengo. Dice: muy buenas noches, Parino. Excelente programa. Les mando un fuerte abrazo a toda la familia Mendoza. Y por la dicha de ser mis cuñados y familia. Mil felicidades a mi amada esposa, la cumpleañera. Ahí está.

0: Y nos vamos con la siguiente canción. Dice por acá Fernando Mendoza, nuestro patrocinador. Padrino, cerramos con el siguiente tema. En memoria de mi carnal Anastasio Mendoza, que tiene unos años que se nos adelantó. Ya está con papá y al lado de Diosito. Y tengo mensaje de parte de Fernando Mendoza.
1: Y esperando que todos lo hayan disfrutado, padrino, en especial a mi hermanita, hoy en su día, Isabel Mendoza. Que siga festejando, padrino. Aquí seguimos nosotros. Creo que nos estamos ya despidiendo de línea. Que siga festejo.

festejada. Cerramos con este tema de parte de su esposo. ¡Ánimo! Con esto nos vamos. Gracias, gracias, porque nos vamos a otro especial. Gracias, familia Mendoza. Síguela pasando bonito. Isabel, te la diga a tu esposo. ¡Ánimo! Cerramos con esto. Síguela pasando bonito. Gracias. Gracias, Fernando. Dice, qué bonitas palabras. Nuestra jefecita, primero Dios, le conceda algún día poder darle el gusto y que vea que todos nosotros, sus hijos reunidos. Aquí estoy, mamá. No puede estar ahí, pero aquí estamos conviviendo a la distancia, de parte de Mauricio Mendoza.

0: Dice por acá, gracias, gracias hermanos, gracias cuñadas, gracias sobrinos, gracias. ¿Quién? Gracias, Juanitos, hijos de mi mamá y todos los radioescuchas también. Usted, padrino, gracias por este programa especial. Gracias, y hermanita la consentida. Gracias, sigan pasando bonito. Me despido, vámonos un espacio porque sigo con otro especial.
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1: Iniciamos, señores, programa patrocinado por La Chole, complaciendo a José López y Saúl Ramírez. ¡Échale!

te encargo el 3 también, ¿eh? Es hasta el cielo para recordar a mi viejo, mi abuelo Efrén Hernández Hernández. ¡La mera pipa los Hernández! ¡Ya le seguimos con el ladrillero! Con los Mendoza, ahí para el primo Daniel López de los López Masonry. ¡Perfecto! Programa patrocinado por La Chole. ¡Échale!

sí, compadrito. Ahora sí, nos vamos con la música de Lalo Mora, pelados. ¡Vámonos, recio! ¡Jepa! José López, Saúl Ramírez, Salucita la Guanejo. ¡Chole! ¡Échale! ¡Vámonos, pelado!

un video donde estás pisteando, mijo. Que será que estás pisteando, chole. ¡Ánimo! Programa especial dedicado para José López y Saúl Ramírez.

José López, Son Ramírez. ¡Jejepa! ¡Hoy no más! Y cuando son programas especiales, solamente los que están pagando el programa, muchachos. Algunos dan barra libre, otros no.

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1: Continuamos en este programa especial. Saludos a Palachole, José López, La Canica, Saúl Ramírez. La hielera toda la tienen bien llena, hijo. Como que no baja nada. ¿Qué hacemos ahí? ¿Qué hacemos ahí? ¡Y suena, compadre!

casita de adobe. Aquí estamos festejando el cumpleaños. ¡Ahí les va, pelados! ¡Hoy no más! ¡Arriba, norteño, mi Lalo Mora! ¡Sobres, sobres! ¡Jepa! Ahí para José López, la canica y Sol Ramírez. Y el patrocinador, la Chole. Dale, Chole. ¿Qué es integrante de los barbones? ¿Ya eres de los barbones o no, Chole? ¿No, verdad?

especial de José López, la canica, Saúl Ramírez. 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Bueno, mami, me pidió Lalo Mora, el que toca la tambora cada tres cuartos de hora.

José López La Canica, Sol Ramírez, para toda la banda que está pisteando, que ya van bajando la rayelera y la van a reinar de nuevo, dice la

Ok, vamos a seguir con este especial de la Chole. Complaciendo especialmente a José López, la Canica, Saúl Ramírez. Dice, por acá, Parino, vientes unas de primavera. Ahí cuando andaba Nacho Galindo también, que se hagan rolillas de esas, dice. Son para el Cholo, la Canica, el Saúl, el Oliverio, el Armando, el Chokis y el Chupao. ¡Vámonos con esto! ¡Puro veneno, hijos del maíz!

0: como no. Jorge Antonio Monsiváis, de seguro está con la cola para arriba, chole. Duerme temprano, güey.
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Hoy nomás. Avanzamos con más de la música perrona en esta bonita noche, muchachos. 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Ya volvieron a llenar la hielera. Estaba llena, pero la vaciaron de volada, papá. Así era. Así.

pasando todo dar. Saúl Ramírez también, saluditos, compadre. Gracias a la Chole que dijo, padrino, apárteme estas 2 horas. Porque vamos a pistear, vamos a disfrutar y a pasarla en grande. Momentos felices con José López, Saúl Ramírez, toda la banda.

¡A la Chole! El José López Agulla, a todos los amigos. Yo nunca los pondría a vender cerveza en una barra. No, mijo, como poner puercos a vender maíz. ¡Ánimo, perro!

Palma. Y luego el Chalino. Rolas que me están pidiendo los patrocinadores. Ahí para José López, son Ramírez, la Chole y toda la banda que están pisteando y echando barbacoa.

Ok, no, pues ahora sí que le están pasando bien a todo dar, mi compa José López, la canica, Saúl Ramírez y la Chole. Hay que aprovechar, muchachos, porque a las 12 nos vamos, a las 12 tengo otro especial. Regresamos con los Mendoza ahorita a las 12. ¡Vámonos con esto, pelados! Y dice... ¡Échalo, trine!

0: de José López, la canica, Saúl Ramírez, a toda la banda que está pisteando y con la chole. ¡Ánimo, pelado! ¡Ya casi nos vamos! ¡Epa! ¡Le seguimos con el Chalino!
1: A menos que brille la chole, quiero otra rola, ¿eh? Aprovecha que eso no se acaba.
0: La gente está aquí en Los Ángeles, saludos.

muchachos. La siguiente rola dice: dedicada para su hijo de la canica. Ok, son dos rolillas. Sale y vale. Con esto nos vamos. Oscar Solís, a los patrocinadores, saludos especiales. Ok.

sigue, hombre! Con esta cerramos. Con esta cerramos el programa de José López, La Canica, Saúl Ramírez y La Chole. Gracias, Chole, por invitarnos. Gracias. Vamos a una pausa terminando esta ronda, porque seguimos con otro...

0: Ok, perfecto, gracias Chole, gracias José López, gracias Saúl Ramírez, gracias, espero que se hayan disfrutado a todo dar, muchísimas gracias. Bueno, yo voy a una pausa y regreso porque continuamos con más especiales.
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1: Perfecto, seguimos con los especiales, muchachos. 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

0: Ok, seguimos. Están conectados todavía por ahí la familia Mendoza. Y la festejada, por supuesto,
1: Seguimos con el festejo de la carnala, padrino.
0: Ok.
1: Sigue disfrutando tu noche, hermanita. Te quiero muchísimo.
0: Hoy no más, ánimo.

se reporta. Fernando Mendoza dice: Panino, le encargo la venia bendita, por favor, de Alborada Hidalguense. Perfecto, avanzamos, échale. Dice para acá, hola, me puedes poner unas músicas. Ah, doña Basi. De parte de Basi. Con las músicas de Camino de Michoacán y Sergio el Bailador, ¿eh? Ok, ahorita ponemos las dos canciones, señora. Con todo gusto. Terminando esta canción. ¡Vamos a la ración!

0: se reporta Mireya, dice: hola Panino, muy buenas noches, buenos días. Aquí reportándome para mandarle saludos y un fuerte abrazo a Isabel, deseándole lo mejor de la vida, que Dios la llene de bendiciones y cosas bonitas este año nuevo de vida que comienza, de parte de Mireya. Perfecto. También tengo mensaje de por acá, de Oscar Mendoza.
1: Échate una rola por ahí, padrino. Te quiero para mí, de la dinastía de Tuxtla. Aquí seguimos a la escucha, padrino, festejando a María Isabel. Un saludo al amigo Oscar Mendoza. Y seguimos los Mendoza activos.
0: Ok.
1: Padrino Berna.
0: Sobre, vámonos con este tema que me está solicitando, dinastía.
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0: Luego Yair Ramírez me pide una rola de Los Ávila, ahorita la echamos.
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0: repetimos por acá el mensaje de Mireya. Dice, Parino, buenas noches, buenos días. Aquí reportándome para mandarle saludos y un fuerte abrazo a Isabel y deseándole lo mejor de la vida. Que Dios la llene de bendiciones y cosas bonitas este nuevo año de vida que comienza de parte de Mireya. También por acá dice nuestro patrocinador, dice, te encargo una de Intocable, la de Llévame en tu viaje. Ah, ok. La de Llévame en tu viaje. Ahorita la ponemos con todo gusto. También de este lado, a ver, tengo mensaje de Oscar Mendoza. Oscar.
1: Ahí está, padrino. Seguimos a la escucha, seguimos a la escucha.
0: Claro.
1: Gracias por hacer este momento ameno y feliz. Festejando a María Isabel. Dedícale una canción a mis carnales. Soy Rufero. Que se escuche de norte azul, sur a norte. Aquí seguimos, Perna.
0: Muy bien.
1: Bonita.
0: Muy bien, profe.
1: Programación de la Naranjera de Ciber.
0: Gracias. Por lo pronto, vamos con esta que están pendientes. El patrocinador me pide, Llévame tu viaje, Intocable. Seguimos festejando a Isabel Mendoza. Y arriba los Mendoza. Arriba Hidalgo. ¡Ánimo!

Dice para acá, aquí seguimos, hermana, en el festejo de tu cumpleaños. Me da gusto que estás pasando bien bonito, hermanita. Te quiero mucho, Carmen Mendoza. Me piden una vez más esta rola de Dinastía. Se llama No Me Compares. Y luego viene la de Soy Rufero, la que dedica el profe a sus hermanos, claro. Y puro Mendoza, Rufin. ¡Avanzamos! ¡Sí, señor! ¡Arriba y

Ok, Jair me está pidiendo la siguiente rola. Y luego también por acá me están pidiendo algo de Cardenales de Nuevo León, Belleza Cantina. Ahorita la ponemos con todo gusto. Vamos complaciendo a todos. Vamos en orden los mensajes que van llegando de toda la familia. ¿Sale? ¡Oye!

0: Cecilia.
1: Seguimos con la fiesta, seguimos con el ambiente. En honor de Isabel Mendoza, tengo mensaje.
2: Pueblo de los Mendoza.
3: Aquí pedimos la de los Cardenales de Nuevo León, la de Belleza de Cantina, festejando la de María Isabel.
1: ¡Hoy no más avanzamos! Dice Bregón Oscar Mendoza, Padrino, pon este audio, porfa. A ver.
2: Aquí seguimos a la escucha, Padrino. Aquí seguimos a la escucha. Que suene Las Águilas Andan Solas.
1: Ok.
2: Por favor, Berna. Seguimos festejando a María Isabel aquí en el bello pueblito de Ixmolintla, Molango, Hidalgo.
1: Perfecto.
2: Atento, Berna. Atento, Berna.
1: ¡Claro!
2: Pueblo de los Mendoza.
1: ¡Vámonos!

0: mis hermanos que aún están ahí en la escucha. Y gracias a mi hermano Fernando que pagó aquí otra especial para mí. Seguimos aquí disfrutando. Gracias,
1: claro.
0: gracias, muchas gracias por esos momentos. Y gracias por los que seguimos aquí.
1: Órale pues.
0: Saludos.
1: ¡Sobres! No, y espérate, a lo mejor nos vamos con otra hora. El Yair era bien el terco, ¿ah? ¿Eh?

es de lujo, muchachos. Vámonos con la que me pidió el profe. Las Águilas Andan Solas. Y luego por acá, Fernando Mendoza me pidió un tema de los Tigres del Norte. Y lo echamos. ¡Avanzamos, señores! ¡Señores!

0: Mendoza son de ambiente, la neta. Todos están bien prendidos. Otro mensaje.
1: Padrino, padrino, aquí seguimos todavía. Ya no me duermo, que ya van a ser la una.
0: Oye, ¿el cualo?
1: Mañana no tengo claves. 1500.
0: Oye, el cualo, ¿cómo ven el cualo, eh? Ok, dice Fernando Mendoza, dice por acá, vamos a ver, algo de Tigres del Norte, padrino, la jaula de oro, y saludita para todos, incluyendo a mi hermana, que está muy feliz y muy sorprendida en esta noche, porque no esperaba esta bonita sorpresa que le preparamos con mucho cariño. Ok, nos vamos con la siguiente, y esto dice...

Bueno, ¿de qué adelante? Me dijo Jair Ramírez, dice, Parino, dele otra hora, por favor, y dígale que esta la manda su hermana Carmen, ahí para la festejada. ¡Sal y vale! ¡Avanzamos entonces! ¡Hasta las 2 de la mañana, mijo! Y si el cuerpo dice más, pues aquí está el Parino.

0: noche, muchachos. Vámonos con la siguiente. Para todos los Mendoza, la gente de Hidalgo, a los invitados, los que están conectados todavía, y complaciendo a Isabel por su cumpleaños. ¿Eh? Se me hace que nos amanecer, yo tanteo. A ver, este lado, Fernando, ¿qué dices, Fernando? Te escucho.
1: No, hombre, padrino, aquí seguimos bien al tiro.
0: Ah, bueno.
1: Póngase algo de Juan Acuña, padrino.
0: Ok.
1: Estoy haciendo memoria cuál de Juan Acuña, pero no me llega a la mente.
0: Ahorita le pongo una.
1: Póngase algo de Juan Acuña.
0: Ok, ahorita le echamos.

0: dice.
1: Pero a la antigüita.
0: ¡Arriba los Mendoza! Sopra festejada Isabel Mendoza. A toda la familia que están disfrutando al máximo el cumpleaños. Seguimos festejando, señores. ¡Ánimo! ¡Pura naranjera!

0: Mendoza, solo para Eli y su hija, saluditos de Tennessee, de Carmen Mendoza, hermana de la cumpleañera.
1: Con honor de tenerla, yo voy a querer la bonita, pero a la antigüita.
0: Sobres, bueno. No se le oye. No se le oye bien, no se le oye bien. A ver si se escucha bien, vamos a ver. Que hay una de cadetes, que de confusión, sabrá Dios. La confusión, cadetes de Linares. Ok, a ver de este lado, mi estimado Fernando.
2: Ese cualo, que se reporte, cualo. No lo oigo, trae penes, dígale que se reporte.
0: ¿Dónde andas, cualo? ¿Dónde andas? Vámonos con esto, señores, que me están pidiendo.

0: Y avanzamos, Jair. Algo de los de Cuatro de Caballo. Perfecto. Vámonos, recio. Hay más mensajes por acá. Vamos a ver qué dice el mensaje.
1: Pendiente,
0: pendiente. Nos hizo
2: a las dos.
1: Al pendiente, tío.
0: Cálmese, tío. Es el cualo. Salud para Eli, su hija, saluditos de Tennessee. De

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acompaña Oscar Mendoza. Pero por acá se reporta a nuestro patrocinador Fernando. Dice, Parino, aprovechando la ocasión y que está aquí conmigo, porque a veces por circunstancias del trabajo no coincidimos, al encargo una canción muy especial para mi novia y mi futura esposa, que está aquí conmigo. Dios bendiga nuestro amor del flaco. Vámonos, y esto dice más o menos así. ¡Súbele! ¡Digo, invitan a la boda! Y si me pagan todos los viáticos, si me pagan, vamos de DJ.

Avanzamos, dice por acá, Berna, una canción que le agradaba al patrón, Amor Limonero, que seguro estoy que también está festejando con nosotros, el onomástico de su hija María Isabel Mendoza. Muy bien, Parino, solo para mi cuñada Mireya, que así sea. También iremos a la boda con el Berna DJ. Ya está, profe, pues nos vamos, nos lanzamos a la boda. ¡Vámonos!

Continuamos con este programa especial, señores, de Mendoza Roofing. Isabel Mendoza cumpliendo años. Bueno, este programa lo estoy patrocinado por Yair, su hermana Carmen, perfecto. Me está pidiendo Mejor Solo de los Nuevos Antrax.

0: especial para Mejao Fernando Mendoza, para su novia Mireya, por supuesto, que dice, que voy a ser invitado especial. Ok, ya dijo, nos vamos a la boda. ¿Verdad, profe? Nos vamos a la boda, está de hambre. Vámonos. ¡Saludos, Fernando! Avanzamos, señores, en este programa especial dedicado para Isabel Mendoza, para todos Mendoza, por supuesto. Y esto suena, dice...
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0: ¡Nos vamos a la boda!

0: ya hasta de contestaron los condenados. Saludos a los novios. Oscar Mendoza.
1: Berna. Hey. Seguimos a la escucha. Allá está una bonita canción ahí de los Ávila. Tonto mi corazón.
2: Ok.
1: Saludos para mi cuñado Yael. Mi carnal Bernardo. Mis hermanos, siguen a la escucha. Cuñada Mire. Las cuñadas que están escuchando por ahí. Hermana María del Carmen. Seguimos activos aquí en Ranchito.
0: Ok.
1: Aquí está la patrona también. Está oyendo la fiesta. Aquí seguimos. Aquí seguimos.
0: ¡Perfecto! A ver, Fernando, ¿qué dices, Fernando?
3: Gracias, gracias, padrino, por la canción, muy bonita la canción. Y estamos bien puestos nosotros, güey. Prepara las maletas, padrino, porque de repente
0: ya dijiste.
3: Llega la invitación.
0: ¡Sabes!

con más de la bonita música, muchachos. Dice Yair, por favor, para ir a la siguiente rolita. Es mi jefecito, que Dios lo tenga en su santa gloria. ¿En serio? Vamos a ver, dice...

0: Ok, seguimos. Tengo un mensaje de Fernando Mendoza. Fernando, adelante.
1: Vimos el tema, padrino. Dígales que no se desvíen el tema. Ahorita la festejada es mi hermanita.
0: Ah, ok.
1: Isabel. Isabel, estamos, pues, seguimos festejando su cumpleaños y con él hacemos la cordial invitación, padrino. Dígales de una vez, avísenles para la próxima semana. Tenemos.
0: Ah, sí, el sábado.
1: Otra vez aquí una hora pendiente con ellos.
0: Perfecto.
1: De 15 días. Estamos alistados, dígale que ya se vayan alistando, que vayan haciendo un espacio en su agenda, padrino.
0: Ya ven, Mendozas. Próximo sábado también tenemos evento aquí en La Más Jugosa con

gracias por estar bien, Augusto, hermana. Dios te bendiga y siga bendiciendo. Muchos años más. Te quiero mucho, tu hermana Carmen Mendoza. También por acá, Marino. Ya sé que mi tío se va a casar. Un saludo, Yo pongo las chelas. Un rancho escondido, el más barato, para que no me quede tan pobre, dice. Pero para mí y para todos, igual un Nesquik. Para cuando vaya de parte de la oveja negra de la familia.

0: ¿Qué dice Fernando?
1: Padrino, ahorita que escuche mi sobrino, yo sé que se va a casar, pero apenas hoy en la mañana me dijo que tiene dos novias, padrino, y yo quisiera saber con cuál se va a casar.
0: Vamos, canijo, ¿de a dos? ¡Ya nos vamos, raza, ya nos vamos! Una última canción, a ver, Isabel Mendoza, repórtate.

0: dice Fernando.
1: Padrino, ¿nos echamos otra hora o qué? ¿Cómo ve?
0: Usted manda.
1: Aquí un seisito para acabármelo.
0: Usted dice.
1: Una hora ya me lo termino y con esa ya cerramos, padrino.
0: Ok, está bueno. Pero un aplauso para Isabel Mendoza. Un aplauso bien bonito que se oiga. Ya me iba a despedir, pero dice Fernando que si damos otra hora, ustedes dicen, ustedes mandan.

0: ¿Qué dice Fernando? Échale.
1: Sí, un aplauso y... Ahí, repítame todas las mañanitas con Vicente Fernández para mi carnal.
0: Ok.
1: Con Vicente Fernández ahí. Que siga escuchando mi hermana. Mañana le toca trabajar, es la enfermera ahí del pueblo.
0: Ah.
1: Esperemos que todo tan cierra. Que la siga disfrutando bien, mi carnal hermanita.
0: Muy bien, pues otra vez las mañanitas para Isabel Mendoza. ¡Venga ese aplauso bonito!
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0: ¡Ándale, Oscar!
1: Padrino, ya no hay quien aplauda, no traes como aplausos ahí grabados.

aplauso, aplauso bonito para Isabel Mendoza. Continuamos con su programa. A ver, vamos a ver ese lado que dice. Esa es para mi viejo Espinosa Paz. Ok, ahorita la echamos. Pero por acá, me están pidiendo una canción de Natal Cano. Ok, perfecto. Vámonos con esto que dice más o menos así. Súbele.

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2: ¡Ay, me había alterado! El Josef me había alterado, ¿eh? Me pide esta rola. ¡Sobre!

0: Dice Yair, le faltará mucho para que se termine esta rola, Parino. Sí, dura 5:35 y apenas van 4:20. Pues ahí díganle algo al Josef, fue que le pidió a la oveja negra.
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0: Y hasta quiero agarrarme chingazos con esa rola.
1: Ánimo, ya que. Ay, mamá.

0: dice Fernando para seguir con alterado, sí, parino. Tu boda, sí, ok.
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0: ¡Hoy sobres! Vámonos, ahora sí. A ver, tu rola, Fernando. Dice más o menos. Dice, pues ya que estamos con esas, pues bueno. ¡Vámonos! ¡Súbelo, Fernando Mendoza! Luego por acá me está pidiendo también la de mi viejo. Y la de Juventud de los 40 de Oscar Mendoza. Hay muchas, ¿eh? Muchas. ¡Sobres!

Fernando Mendoza me pide otra, dice, anda a usar ese ritmo, panino. Sótame la de qué, de Ron Alejandro, sobres. Ahí te va, seguimos con la música, Patolo Mendoza. Seguimos festejando a Isabel, en este tiempo extra. Vámonos con la siguiente. Hoy nomás. ¡Anda bien alterado, Alejandro! ¡Fernando Mendoza! ¡Haga tu rola!

0: Ya Joseph está preparando otra rola, Joseph. Dice, Panino, pues suéltate esa de los planes de rancho, porfa, para ponerme triste. Está chingada, ¿por qué, hijo? Solo para el nano, que ya anda. Se la rifó, Panino. A ver, el profe, ¿qué dice, profe?
1: Padrino, ya no salimos de contexto. Ponme tres regalos de Alborada y de Alguien.
0: Sí.
1: Vamos a escuchar un poco de... Esta es música de chavorrucos.
0: ¡Simón!
1: Cuando los chavos quieran hacer su fiesta, ahí se verá.
0: ¿Ya ven?
1: No es cierto, padrino. No, pero... ¿Qué suene tres regalos de Alborada y de Alguien?
0: Ahorita la pongo.
1: Ahí estamos.
0: ¡Sobre!

Ahora sí, profe, ahí va su rola. Regresamos al contexto, Se llama Tres Regalos. Y arriba los Mendoza, señores, puro Hidalgo.

Seguimos con la buena música, muchachos. ¡Arriba los Mendoza! Ustedes siguen ahí conviviendo, Isabel, la mamá de los pollitos, el profe. ¡Saludos, ánimo!

los de Carranco, que por ahí andan, ¿eh? Carranco de Soledad, bueno. Señores, continuamos con más de la música, muchachos. En el programa Los Mendoza. Ahí para festejada, Isabel. Isabel. Oye, pero no es una canción de Isabel, ¿eh? Isabel, las Isabeles o la Isabel. Isabel, Isabel. ¡Ea! ¡Anda que se alivian en la festejada! ¡Seguimos! ¡Pura naranjera!

0: mensaje de voz. Vamos a ver quién se reporta.
1: Padrino, padrino, aquí un saludo.
0: ¿Sí?
1: Me la estoy pasando muy padre, muy chido, muy chingón, dijeran por ahí la chaviza.
0: ¿Es todo? ¿Chingón?
1: ¿Ay? Gracias, hermanos Mendoza, gracias. Gracias, Coquín. Aquí mi jefecito todavía.
2: Sí, es de la botella.
1: Mi hermano. ¿Ay? Oscar Mendoza. Saludos a todos los Mendoza, padrino.
0: Bien, bien. ¿Y de este lado?
1: A ver. Dime, no importa que mañana vayas a trabajar. Al tiro vamos a estar a las 8 de la mañana que entramos, padrino.
0: ¿Vas a trabajar mañana? A las 8.
1: Y a mi hermanita Carmen Mendoza y a su esposo Yair.
0: Ok. Vientos, vientos, ahí está la festejada. Bueno, Fernando me está pidiendo el vagón chicano y dice...

0: Seguimos a la fiesta de Isabel Mendoza. Ahí para el profe, para el Jair, para todos los que están conectados, a la familia en Estados Unidos, familia en Hidalgo, por supuesto. Hay otro mensaje, vamos a ver.
1: Y acaba de comunicar mi jefa que nada más va a pagar otra hora, nomás por el gusto de que se va a casar Fernando con Mire.
0: Ah.
1: Y tenemos pozole para seguir conviviendo por mientras.
0: ¡Ay!
1: Y queremos, creo que un permiso de gobierno, ¿verdad? Aquí con Claudia Sheinbaum.
0: Ah.
1: Para que mañana no vaya yo a trabajar.
0: ¡Ay, qué canela!

Dice Fernando Mendoza, Parino, ahí con usted entrevistó a un vato, dice, no puedo recordar el nombre de él y su banda de San Luis. Tengo hace rato haciendo memoria y no recuerdo. Es difícil adivinar, no entiendo. ¿Cuál será? ¿Cuál rola será? Un vato, ¿cuál sería, hombre? ¿Y su banda? ¿Qué, cuál sería? No, no me acuerdo. Bueno, por lo pronto por acá dice, te encargo, Norteño de Jinaga, quédate conmigo. ¡Sale, vale! Dice...

0: Estaba pendiente de la canción que me pidió Fernando Mendoza.
1: Esta es para usted.
0: Esta es para mi viejo. Vámonos. Mientras por ahí a ver si te acuerdas de la rola, Fernando. Y dice.

Le seguimos, acá se reporta Yair. Dice, Panino, te encargo esa rola de Raúl Beltrán, porfa. Seguimos con la fiesta y arriba los Mendoza, pelado. Y esto dice más o menos así, suéltala. Échale, compadre.

Dice Bergami Berna, aquí disfrutando con mi hermana, mi mamá y demás amistades. Madrecita querida, ya que ella fue la que la idea de sorprender a su hija, enfermera María Isabel, un amigo, profesor Oscar Mendoza.

0: Ok. La de Igualito a mi papá, me la están pidiendo. Ok, la ponemos. Padrino, mi hijo, Joseph, se va a casar, pero dice que una vez sale de mercancía no regresa porque tres días me lo voy a querer regresar a la lagartona. Ah, o sea, si se va, que ya no regresa. Oscar Mendoza dice, igualito a mi papá. Ahí va. Fernando, ¿qué dice Fernando?
1: Ese sobrino salió más cabrón que bonito, padrino.
0: ¿Será?
1: Se está dejando llevar por la comida, por los pastes.
0: ¿Verdad? Los pastes.
1: Se está fijando en el corazón.
0: ¡Órale! ¡Viva

Igualito mi papá. No, ya hasta me contagiaron. Ya quiero echar chingados aquí en cabina. ¡Arriba los Mendoza, muchachos! ¡Ya en la recta final! Isabel Mendoza, te la pasaste todo dada, ¿eh? Con toda la familia. Y por supuesto con la naranjera de Cibers, el padrino en cabina. Desvelando con ustedes,

que me invitaron a ser parte de este festejo de Isabel. Les agradezco muchísimo, los quiero un chingo, la mera verdad, me siento bien a gusto del programa. Espero que ustedes también. Gracias Fernando, gracias Mendoza Rufi, gracias Yair. La señora Carmen también, gracias. A todos, a todos. El Jafé del Cualo,

que están pendientes, Mireya me pide la canción, la de mi enemigo, El amor de Pancho Barraza. Y también el profe me está pidiendo una. Jale la oreja a Josep, hermana, dice por acá este lado. ¿Qué estará haciendo?

Oscar Mendoza me pide el último tema, por supuesto, de esta noche. Agradeciendo especialmente a toda la familia Mendoza por invitarme a estar en este festejo de Isabel Mendoza. Dice Oscar, mi padre querido de los originales de San Juan, padrino, fue, es y seguirá siendo el motor de la familia. Arriba los Mendoza. Con este tema me despido, muchachos. Gracias. Buenos días. Buenos días. Síganla pasando bonito. Y los invito a que me escuchen en punto de las 12 del día, primero Dios. De las 12 a las 4 estaré este domingo aquí en cabina. Sale y vale, en el programa de Botas y Sombrero. Gracias, síguelo pasando bonito. Isabel Mendoza, felicidades.

0: ver, mensajillo.
1: Yo te la pago, padrino.
0: ¿A quién me la paga? ¿Eres? ¿Quién eres tú? ¿Eres Isabel? Dice Fernando que está bien puesto. A ver, ¿qué dices? Rapidito, porque si no puedo irme a dormir, ¿eh? Dice Fernando, le damos una más. Ustedes dicen.
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0: Cuando tengamos la beca.

0: Ah, ok, unas dianas de las dianas. Ok, a ver, pues si ¿sí van a querer o no? ¿O ya nos vamos? ¿Ya nos vamos? Dice que va a pagar cuando le den la beca. Ok, sale, vale. Vamos a ver. Otra vez qué? A ver, otro mensajillo. Tengo mensajes. Déjame ver.
1: Ya, padrino, gracias a todos los menudos que estuvieron presentes.
0: Ah, ok.
1: Ya, ahora ya es hora de dormir, ya.
0: Ok, está bueno.
1: Pero hay que seguirla luego, después.
0: Ya está.
1: Hay que seguirla de aquí a 8 días.
0: Sí, primero Dios. Primero Dios, dice Fernando, y están todos invitados. Porque el próximo sábado tenemos también, ¿eh? Ok. Que para el próximo sábado, muy bien. No sé más.

0: Gracias, buenas noches, bye bye. Los espero, primero Dios, 12 del día.
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1: 4 con 28.

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0: 6-13.
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1: 6:36.
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1: 6:39.
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1: 6:40.

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0: ¡Saluditos! ¡Échale!
1: Hay saludos para el bolillo, tacos el bolillo de parte de su amigo El Motas. ¡Échale, bolillo! ¡Wow, wow, wow! ¡Cut him, échale, bolillo!
0: ¡Ánimo, viejos! ¡Ese es el mejor!

0: El ritmo que se siente.
1: Échale, mi primito, vámonos, dice Chuyito. Saludo para Raúl, el chalán del mamachita, que anda bien crudote.
0: A las muchachas locas.
1: ¡Feliz domingo!
0: A

compa Chuy, viejote borracho. Esos son mentiras, carnal, yo no tomo. Saludo para Lucecita, también para Panchito, que ya están bien puestos para escuchar a su locutor favorito. Aviéntame la muchacha loca de Grupo Bravoso. Saludos. Ven nomás para que muevan el cuchicú. A ver, primo, ¿qué dice? Pásale. ¿Nancy? ¡Nancy! ¡No carga tu audio, carnal! Algo está pasando por ahí. Pero bueno, hay que darle los saludos ahí también para Lucecita y para Panchito. Saludo para Maritza Escalante. A mi compa Ángel, también saludotes. A mi compa Cristian. A la señora Carmen. ¡Viejo, vámonos! ¡Esto es del Bravoso! ¡Suénele! ¡Vámonos, viejitos! ¡Arriba!

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1: ¡Ya nos vamos!
2: ¡Échale, primito! ¡Vámonos! ¡Vámonos!

0: Señoras y señores, de los temas que nos solicitan en esta mañanita, primo. Vámonos con el zorrillo. Saludotes ahí para Mari. Ahí para las Power Rangers de la limpieza.
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0: Échale, primo, arriba la raza de

0: Compa Chuy, si se puede, póngame el remolino.
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0: Ay, ay, ay. Se lo va a poner bien morado, mi compa.
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0: ¡Ah, de la banda Machos!

Bueno, primito, vámonos al ritmo de la banda macho. Se llama el remodelino. Préstame tu remolino.

0: ¡Échale, primito, vámonos! Dice mi compa Chuy, te encargo la canción del movidito.
1: Eso que dijo al último.
0: Ay, saludito para mi compa el Pichón. A toda la raza de Pujalcó y también para mi compa Juan Carlos.

0: suénele, primo. Suénele, suénele, suénele. Échale, ¿quién anda?
1: Saludos para el...
0: ¿Para quién? ¿Para quién?
1: Y saludos para mi carnal, el Carlos.
0: Sale, mi hermano.
1: Y para el Talibán, de acá de Puro Picacho.
0: ¡Ah, güey, güey! ¡Saludote, dice viejo borracho! Échese en la nube, por ahí de los Lara. Mándeme saludo para todas las chiquibabies de la Lomita.

qué tocayo. Yo creo que todos los chuyes somos borrachotes, ¿o qué? No conozco un chuy que no tome. Dice, ¿para qué le encargo una canción de los Retoños del Río, Juanita y Miguel? ¡Ay, porfa! ¡Súbale al mugrero!

Y nomás dice mi compa Chuy, muy buenos días. Compláceme con la rola del brasero fracasado de Conjunto El Golpe de Cárdenas. Saludo para mi chalán Raúl, también para el mago Merlín. Al momachita, que andamos bien crudotes. Dijo un amigo, ya ve por Chuy.

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1: Échale, viejo, vámonos con esto de los inquietos, se llama el de Querétaro. Y saludo bien especial también para nuestro patrocinador, a mi compa Omar Salvador Carvajal. ¡Arriba la raza de Pinal de Amoles!

le dice a mi compita, saludos hasta San Miguel de Allende, saludos para el Chicken, saludos también para el compa Cade, que desde temprano anda con todo.

0: Paco, arriba Socohuite. A ver, aguántame, indomables. Aguántame poquito.
1: Padrino, un saludo para Olet Tapia, que no quiso comer ahora.
0: ¡Ah, caray! Ya está, dice por acá mi compa Chuy, muy buenos días. Saludos también para Giovanna, Eric Gael, Ana Cristina, Magdalena Reséndiz de Maguey Blanco, Pinal de Amoles. ¡Pura naranjera! A ver, mi compa Diablo, ¿cómo andan las flamas por allá del infierno?
2: Buenos días, doctor.
0: Buenos días.
2: Siéntate por ahí.
0: ¿Cuál?
2: 6 pies abajo, con banda al recodo, acá para el diablo.
0: Ya está.
2: Y toda mi gente, que nos la vamos a curar porque está medio frío.
0: Ya dijo.
2: Tequilita.
0: Eso es, Toño.

0: ¡Échale, primito! ¡Saluditos a la familia Carvajal! ¡Mi compa Mar, cómo andamos!
1: ¡A toda la raza, compa!
0: ¡A toda la raza de Pinal de Amoles, viejo! ¡Pura leña gruesa!

comunicando, carnal. Vámonos con mensaje. Dice mi compa Chuy, saludos desde Michigan. Aquí andamos bien crudillos. Compláceme con la de los rojos. La conecté. Saludos a mi compa Chuy desde Michigan.

0: Pachuy, saludotes también para mi prietito precioso. Que disfrute de su estancia en Veracruz. Que no se agüite, que le eche ganas. Ándele. Mira nomás. Hijo el maíz. A ver, viejos. Aguánteme poquito. Yo sé que mucha gente me va a decir que soy bien pinche corajudo y que no sé qué, viejo. Pero mira. La neta, pues ahora sí que el número de cabina, viejo, es para pedir saludos, es para, pues para complacer, tratar de complacer lo más que se puede a la raza. Porfis, dejen de reenviarnos cadenas que por esos motivos nos cancelan la línea de WhatsApp, viejos. Ya se los habíamos explicado varias veces y la neta, no generalizo, pero la neta hay muchas personas que, o no sé, ¿verdad? Lo harán de mala fe o qué onda. Nos siguen reenviando cadenas, nos siguen reenviando... cosas que son fake, que son luego hasta estafas, carnal. La neta, no sean así, viejitos. Ay, porfa, al final de cuentas es para algo bien también para todos, tanto para nosotros como, pues ahora sí que como radio, viejo, como para ustedes, para poderles complacer con un saludito de perdido, mi hermano. Porfas, evítense, porfas, ese tipo de cadenas, esos fake. Es nomás para que sepan, mira. Recibí 3,000. Tú también puedes probarlo, es muy fácil y te mandan el link. No, hombre, viejo. Andamos mal. Ay, porfas, mi compa Macario. Saludito, dice por acá mi compa Chuyito, póngame. Chuyito, ponme las nachas. Saluditos a todo Palmillas, Guanajuato. Ya dijo mi hermano. Vámonos. A ver, aguántame, carnal, ¿no quieres hablar o qué onda? A ver, échale. Vámonos.
1: Compa Chuy, saludos para la raza de Dallas, Texas, de Sale. Parte de la perra. Ponte la canción de José Arana, Jálale la riata al burro. Ese sí trae con queso las tortillas también, compa Chuy.
0: Ah, viejo.
1: Sin caldo, porque no traigo cuchara, compa Chuy.
0: Ya está, mi hermano.
1: Ponte la canción de José Arana, Jálale la riata al burro, para que oigas.
0: Viejo. Mi compa Chuy, si pasa, póngase. Valió chorizo de Ancajo Vita, algo así dice la canción. Ándale, pues, a ver, mi hermano, vámonos. ¡Ey!
2: Ay, por favor, un saludo, tocayo.
0: Échale, Chuy, mi hermano.
2: Para mi familia de Alaquines, la familia Rojas Aldierna y para la familia Rojas Carreón. Y a mis hijos que están por allá en Estados Unidos, saludos, por favor.
0: Ya está.
2: Hay una rola perrona. Ay, por favor, de todo corazón se lo pido.
0: Ya sabe, mi hermano. Dice por acá mi compa Chuy, póngame el son de los Mayeles. El son, dirás, carnal. El son de los Mayeles de la banda Yurirense. Saludos también para mi compadre Pedro Aguilar. Viejote, al ratito, ya andamos bien listos para el ratito, mijo. Mi compa Chuy, muy buenos días. Saludos hasta Querétaro. También para el maestro Bombochas. Saludos para el carajo Lalo desde acá de Texas. Que le echen ganas al rato a destapar barrigones. Mi compa Chuy, saludo también para la raza de Palmar Primero, Mezquitic de Carmona con la canción de Me Gusta la Buena Vida. Saludo también para mi compa Meño. Mira también por acá. A ver, padrino, espéreme usted, hombre. Para eso está el número de cabina. ¿Qué le andan molestando por ahí al padrino? ¡Fórmense acá en cabina! ¡Espérese, padrino! ¡Duérmase otro rato! Dijo por ahí mi compa el Roncomán. ¡Ay, ay, ay, viejos! ¡No, hombre! Dice mi compa Chuy, saludos también para el compa loco de Meritito, Illinois. Muchísimas gracias. También dice por acá, saludos también para el Migue hasta la Diviloca. Que su novia le va a festejar a lo grande con la canción de Dele un cuartazo al macho de los Indomables de Cedral, San Luis Potosí. Desde la Divi Loca hasta Monte Colombia. Saluditos, muchísimas gracias y Fierro Flash. Saluditos, acá también dice muy buenos días para Bertín, Miguel y Jesús, que andamos en la pizca de manzana y estamos descansando. Hoy andamos crudos, póngase por ahí. Entre Perico y Perico andamos por acá en Nueva York. Ay, porfas. Ah, pues este fue el que le mandó el mensaje al padrino, viejo. Pero mire nomás. No, hombre, no sean así, viejote, no sean desesperados. Manden el mensaje y luego se ponen allá mi llame, no sean así, viejos. No azucaren al individuo. Muy buenos días, viejote, mándame saludos a la raza del Lindero, de parte del queretano, que Dios lo bendiga, mi chingón, gracias. Muchísimas gracias, mi compa. Saludos también para... ¿qué? Será Abraham, carnal, acá dice Abraham. Y anda bien, Crudelio. También para Salomón, el rey del Jumbo. Saludo para Meño de Zacatecas, el Chiva de Puebla. También para Mario, rey de la cubeta, puro Chinches Bravas, Quichú, Guanajuato. Saludo a mi compa, dice también por acá, que se encuentra mi tío Chuy, que se encuentra en el Naranjo, San Luis Potosí, de parte de Edgar Mateo, que radica en Durango. Y para Miranda también saludotes. Primazo, buenos días, póngase el colonche de Héctor y sus villanos para escuchar esos violines. Arriba Guanajuato, puro Quichú. Muy buenos días, mándame saludos también para Sandra, para Claudia González, del Derramadero de Juárez, que están escuchando La Naranjera de Ciber. Saluditos también a la terminación 0479, carnal, ya no alcanzo con audios, hermano. Mil disculpas. Dice por acá mi compa Chuy, saludo para todos acá por Rhode Island, también para Alejandro, Gil, Luis, Tol, Martín, Bodio, Lisandro, Lorenzo, Abraham, Chiquis, Bernardo, Alejandro Rivera, Domingo, familia Olvera Martínez de Rancho Nuevo, puro San Ciro de Acosta. Y soy Atale, por ahí con la de Secreto de Confesión. Muchísimas gracias, mi compa Chuy, de parte de José Juan Olvera. Saludotes. También por acá para mi compadre Santiago. Dice, muy buenos días, mi compa Chuy, excelente día. Si se puede, te encargo la canción de Cuatro Primaveras de Conjunto Primavera. Ándele. Ay, ay, ay. Mi compa Chuy, andamos borrachotes otra vez. Échame un pedito. Póngame una canción de Juan Ochoa, Maldito Dinero, súbale al mugrero. Puro San Martín desde Houston, Texas. Saludo para el Pame Sayayín de Gerardo Baltazar de Cuesta Blanca. Saludo también para Chepo de Taquería Córdoba. Por acá también para Don Esteban Zárate, dice mi compa Chuy. Saludotes para los del Cerrito de la Cruz de parte de Esteban Zárate, que ya ando bien puesto para el miércoles. Por ahí nos vemos, saluditos. Ándele pues, ahí lo esperamos, viejo, ahí lo esperamos. También por acá para mi compadre Juan Zapata. Muy buenos días, saluditos mi compa Chuy. Saludos para todos los Zapata de Jesús y Zapata González, hasta mi Jiquito Venado. Por acá de este lado, mándeme saluditos también para Jesús Álvarez. El Pame Sayayín ya salió, carnal. Mi compa Chuy, mándeme unas pataditas ahí al costeño de los hoops, que es el mero chismoso de la compañía. Ay, viejos. Saluditos desde Montreal, Canadá. También para mi compa Cheque, escuchando La Más Jugosa. ¡Animo, mi compa! Mi compa Chuy, saluditos. También para Beto de la Campana, Ranch. Vámonos, y ahí fueron todos los mensajes. Ahorita nos vemos, carnal. A ver, ¿qué dice por acá mi compa? Dice, muy buenos y crudos días. Complaceme con la rola de La Conecté de los Rojos. Ya salió, carnal. Compa Cristian dice por acá, viejote, suéneme la clica de Dorados de la Sierra. Saludo para el gorilazo que lo tiene torteando la mujer. Híjole, la quipurria. Imagínese. Y luego un chilite de molcajete. Un chilite. Ya no fue chilito de molcajete, fue chilite. I'm sorry, viejo, ya me anda cargando pifas la garganta. Muy buenos y crudos días, mi compa. Saluditos a mi compa Marcos. No, viejo, no es que sea gacho, la neta. Pero sí, no, ahora sí que espérese hasta que salga su mensaje. Luego el padrino llega bien enojado. Que ¿por qué no complaces? Pues espérese usted también, hombre. Se lo reenvían a él y ya luego él llega todo encorajinado acá con uno. Para eso está el número de cabina. Para que se espere un poquito, viejo. Con muchísimo respeto, porfas. Viejito, muchísimas gracias, yo me retiro, mi ausento me voy, ahorita volvemos en las domingueadas jugosas. Muchísimas gracias a mi compa Omar, muchísimas gracias, viejo.
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dice para acá mi compa Chuy. Te encargo algo de Fito Olivares, güey, nomás para mover el cochicú. Aquí me tienen lavando ahorita que hace un perro solazo. Oye, el otro. Ni se te va a sacar los cal...

0: Chivito, ¿qué dice? ¡Suénele!
1: ¡Se ve que sí le sabe, Luisito! ¡Buenos días, compa, yupi! ¡Hasta los
0: brillosos! ¡Ey! ¡Saluditos! Por ahí anda un marcianillo. ¿Qué dice mi rey? ¡Muy buenos días! ¡A ver, échale!
2: Hola, mi tú, mándame saludos para acá, para la gente de Bledos. Y ponte una de los Cardenales o del Cártel de Nuevo León o acá, movidona.
0: Ya está.
2: Saludos acá para María, que estábamos almorzando un menudito.
0: Ya está, carnal.
2: Súbele.
0: ¡Ándale!

Y saluditos también para los hermanos Retana. El día de hoy por allá andan viendo Midicales, andan por allá en misa. ¡Ay, acá! Saluditos ahí para mi compa el Borrao. Saludo también para el jefe. ¡Muchachones! Se me hace que el sacerdote también quiere por ahí ponerse en sintonía de la más jugosa. Apenas que rimen la bocina, viejos.

0: Dice por acá mi compa Chuy. ¡Geo! ¡Geo! Necesito ayuda, mi compa Chuy. Se me cayeron los calzones. ¡Ah, viejo! La neta que la raza es bien carrilla. A mí se me hace que no se le cayeron. A mí se me hace que se los tumbaron a este compa.
1: ¡Y para la familia!
0: Ahora se va a tener que agachar.

0: ¡Ay, de vez en cuando la correteamos!
1: Un ritmo inconfundible.
0: ¡Ay!
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2: Mi compa Chuy, andamos bien malitos. Saludos para el Palmas, el Panda, el Checo, al Tiger. Ahí compláceme con la canción del especial de la banda Primos de Tierra Caliente, mi compa.

morning, mi compa Chuy, feliz dominguito. Saludito, súbele a Wii Wii. Saludito para Mari, la chica dorada. Saludotes hasta San Pancho Ranch. Y que se escuche bien fuerte hasta California.

ver, aguántame, carnalito, que no se escucha muy bien. A ver, aguántame poquito, vámonos con lo que sigue mejor, carnal. A ver, vámonos, échale, vámonos, vámonos. Ahorita te la catafixio.

Échale, dice mi compa Chuy, mándame saludos hasta Minas Viejas para que David y Emily Moreno, que están escuchando la mera mera, la naranjera. Saludos para David, también para Emily, saludos. Ahí para los ladrilleros que pegan ladrillo. Mi compa Mamachita, también para el mago Merlín.

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Pero hace unos trabajos, viejo, que me cae de Mauser, que son de 10. Trabajos de carpintería. Saludito, enchiladas, doña

También dice por acá el maestro Cabezón, mi compa. Mi compa Botargas, te encargo destino cruel de los Remis. Ahí le va, mi rey, nomás aguánteme las carnes. Viejo borrachote, al más panzonero le encargo algo de los marineros. Saludo para los chavalones de

Chuchis, aquí bañándome contigo, lavándome las titinkis, las totonkis. Saludo para Mr. Agundis, que se anda lavando por allá el ajaja. Ha de tener la bocinilla todo lo que da, viejo.

0: Esta comunidad cristiana que representa la Iglesia de Dios, os pregunto, si alguien tiene un impedimento para que esta unión se realice, que lo diga ahora o que calle para siempre.
1: ¡Yo me opongo!

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Chela dice, mi compa Chuy, saluditos cordiales también para Raspados y Botanas, Linillo Rivera y Cookie Zavala desde mero Agualulco. Te encargo la canción de Súbale Todo a la Música de los Viejones de Linares, pura naranjera de Cibers, hasta que truene la voz.

Con más de los éxitos en esta mañana, viejo. Échale, dice mi compa Chuy, puro chulado de música. Imagínese, viejote, con una panzona viene el odia. Saluditos, viejo, ahí para mi compa Moreno que anda bien crudito. Pensabas que era leche, hermano. Dice mi compa Chuy. Ah, bueno, viejos. Dice, saludos también para Calle alias el Cayosama, que anda bien crudo también. Saludo para Juan y su hijo que andan aquí en Nueva York. Saludo para Ian Mateo, que el día de hoy se encuentra de manteles largos. Está cumpliendo 11 añitos de vida de parte de su abuelito. Muchísimas felicidades, mi compa. Dice por acá, muy buenas tardes, mi Chuy. Enfílese la cumbia de Lazo con JLB. Saludo desde Clayton. Puro Moctezuma, San Luis Potosí.

0: ¿Qué calor está haciendo?
1: Ay, mamá, aquí estoy. ¿Quieres que te prenda el aire?
0: Se me antoja un pinche caguamón.
1: No, mamá, luego te empedas. ¿Te hacen daño?
0: ¿Jalas o jalo?
1: Pero nomás una.

que sí le sabes, Luisito. Se ve que sí le sabes, porque yo no le sé. Ya ponte a lavar los calzones, mijo. Oye.

0: buenos días. Dedícame la canción de Agüita de Melón de Fito Olivares.
1: La lumbre.
0: Saludo para todos los borrachos panzones de Salvatierra, Guanajuato, que radicamos en Moline, Illinois.
1: Por altas.
0: Saludos especiales también para mi compa Chava, la potra, que ya está listo para ir al partido de fut en su bicicleta sin asiento.

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2: Vámonos, viejito, vamos a cambiarle poquito el ritmo y el sabor. Vámonos con esto de Fito Olivares, se llama Agüita de Melón. ¿Qué dice, primito? ¿Cómo andamos?
3: Compachuy.
2: Ya palé.
3: Una de Mr. Chivo, la de Mate y Tereré, o la de Bien Chévere.
2: Ya está, mi hermano.
3: De Tarcana, Texas.
2: ¡Ándale!

dice mi compa Chuy, póngame la canción de la cumbia del locutor con Chocot Cumbia. Se las dedico a todos ustedes, muchísimas gracias por hacernos los días más chingones. Felicidades también por su aniversario, saludos desde Brenham, Texas. Puro Dolores Hidalgo, Guanajuato. Ay, saludo para mi compa Alejandro.

0: Ándele, prima, dice mi compa Chuy, póngame la canción del Capiro de los norteños de Ojinaga. Saludo para el gorilazo, también para la familia Roma Escalante. Por acá de este lado, ¿quién se reporta, carnalito? Vámonos. Vámonos de aquí, los viejos.
1: Buenos días, mi compa Chuy.
0: Buenos días.
1: Ay, complácame con la canción del gringo y el mexicano de Terribles del Norte.
0: Ya dijo. Ándale. El gringo y el mexicano.

0: Chale, viejo, por ahí nos vamos con esto de los Pumas del Norte. Se llama Recuerdos de mi Infancia. Ahí saludo para toda la raza por allá del Pescadito Ranch.
1: De gente humilde, ranchero de corazón.
0: Saludos ahí para mi compadre

0: saludo para toda la raza de Ejido Moras. También dice por acá mi compa, saludo para el maestro Corres, que de tanto echar panzones ya está bien panzón. Saludo de parte de sus achichincles.
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0: Ahí sí se puede, mi compa, el número uno. Saludo para mi camarada Juan.

0: Señoras y señores, muchísimas gracias. Yo me retiro, me ausento, me voy. Hasta aquí llegamos con las domingadas jugosas. Dice por acá mi compa Chuy. Saludos también para Alejandro Aguilar, también para Iván Hernández de parte de La Peluda. Saludo para don Fernando Mendoza Rufin. Saludo para La Galaxia y La Huichota. Para Jenny, también para Daisy. Un fuerte abrazo desde Santa María del Río de parte del Chino. ¿Qué onda mi compa Chuy? Dice por acá compláceme con la canción de Los Indomables, Viejo pero no perreado. Mi compa Chuy, valimos mayas, compaye, la cura. Ya andamos borrachos otra vez. Saludo para la raza de los Hernández, Salamanca, Guanajuato, desde el merito Valle de Texas. ¡Ánimo, viejos! Mi compa Chuy, saludo también para la raza de Paso Blanco, Mezquitic, de Carmona, que ya andamos bien activos para echar panzonas. Mi compa Chuy, saludo para la gente de Valle de Guadalupe, que radica por allá en Denver, Colorado. Le encargo la canción de Agüita de Melón de Fito Olivares, ya salió, carnal. Saludos hasta el rancho Puerta de Carreta, Jalisco. Hasta Jesús María, Jalisco, sí señor. Mándeme saludos también para David, el más guapo del Salvador. Saludos también para el Reque, que anda a todo allá por Hueco, Texas, de parte del Bombochas, que anda haciendo su oficina, su patroncito Bigotes. Como che, saludo para Toño Verduras, también para Chucky, desde la Ponciana Arriaga, de parte del Sil. Mi compa Chuy, saludo para mis hijos Stephanie, Salvador, Mateo e Isaac. También para mi esposa Nancy Vega, que te escuchamos en Grand Prairie. Por ahí de, póngales, ponte San Juanita de los Fiscales. Ay, viejos. Vámonos, ¿quién anda por acá?
1: ¿Qué anda mi compita? Que andamos en friega aquí, emparejando una tierrita para echarnos un pisito, como ven.
0: Ya está, ya está.
1: Aquí andamos al sinón, andamos cero alcohol.
0: Ya está, viejote.
1: Bonita, puro pinche relax, viejote. Más de rato una vez que dicen la onda.
0: Ya está, carnal. Dice para acá mi compa Chuy, mándale saludos a Billy, también para Paco Cuellar. Saludos al dinosaurio que anda en chinga lijando por el 1585. Saludos al señor Moreno.

0: de ser Sócrates. Pues es que así se dice, carnal. Los ladrilleros que pegan ladrillo, también los varilleros que amarran varilla. Epa, charcho, ahora, viejo. Saludo para la familia Flores Uribe de la colonia Lindavista de San Ciro de Acosta. También dice por acá mi compa Chuy, aviénteme la devolveré de Capaz de la Sierra. Saludos a Vicente Sánchez, hasta Carolina, también para el compa Amarro. Por acá de este lado, para la terminación 4734, pásele, primo.
1: Compa Chuy, compa Chuy.
0: ¡Yépale!
1: Ahí si me puedes complacer con una canción de Agua Azul.
0: Ay, primo.
1: El peor de mis fracasos. Sí, de acá, desde pues, Norte Carolina, que andamos bien mojados en la pura chinga. Ánimo.
0: Ya
1: hasta
0: sabe,
1: Puerto Benito, San Miguel de Allende, Guanajuato, pues parte de la troquita, puro San Miguel de Allende, Guanajuato.
0: Sale, mi hermano.
1: Ánimo, compa Chuy.
0: Ándale, saludote, viejo. A ver, por acá de este lado, vámonos.
2: Compa Chuy, compa Chuy.
0: ¡Yépale!
2: Ay, sí, puede, póngase el recuerdo de otro hombre, porfa. Un saludo acá para la raza que anda en Columbia, Missouri.
0: Sale.
2: Anda el dominguito, ¿qué más, viejón?
0: Perfecto, carnal.
2: Dios nos hizo guapos, pero jodidos.
0: Pues sí, ¿no? Vámonos, viejitos, dice mi compa Chuy, aviénteme la de montón de cartas. También dice por acá, si se puede, el encargo, por eso tomo de Paralelo Norte. Mándeme saludos al Marro de Guanajuato. ¡Pura gente del compa Chuy! Y las panzonas. Saludo para los trabajadoras, las trabajadoras de Taquería Córdoba. Saludo para Van Damme, también para el Monkey, que están desayunando un taquito de queso con jamón y una caguamota desde merito tajo del potrero, perdón. Muy buenas tardes, buenos días. Mándeme saluditos también para la familia Padilla con la canción de los Tigres del Norte, ¿En dónde estabas? Ándale, saludo para Baltasar, padrón de Merito Río Verde, que anda bien crudote el viejo. ¡Cabo, cuñado! Mándame saludo también para los camaradas de Tamasopo. Otro al boss, también para Víctor, que tan con él. Tira flechas para arriba, ponte la canción de Dos Pasajes, cuñado. Muy buenos días, saludo también para Laura, que está pelando jara con la canción de Laurita Garza. Ándale, pues, muy buenas, mi compa Chuy. Póngame por ahí algo de Cuarto de Milla. Saluditos también para toda la raza de Bledos, Villa de Reyes. Saludos también para la raza de Orduña de Arriba. Saludos también para el zurdo, que siempre desde Orduña de Arriba. Saludos para toda la raza que escucha La Naranjera de Sivas. Ándale, pues. Se le andaban cruzando las líneas, mi hermano. Saludo para toda la raza del Ejido Moras. Póngase el que dice que pensaba que era leche. Saludito, mi hermano. Ahí para la terminación 8643. También dice por acá saludos para el grande que anda por allá en Nueva York. Que le gusta la... ¡Eso no se puede, viejo! Saluditos, dice por acá también para Chino, que radica por allá en Guanatos. Compláceme con la canción de Por las calles de Chihuahua. Saludos también para mi compadre Juanqui Miranda. Dice, ¿qué onda, mi compa Yupi? Buenos días, ¿cómo estás, mi cabón? Una rolita de los originales de San Juan, Cárcel Maldita, aquí para el Juanquis Miranda en Alberta, Canadá. Mi compa Chuy, saludo para el Buda, que ya está bien grandote. Saludo también para toda la raza de Kabul hasta Merito, Guanajuato. Por ahí, algo de los inquietos, porfa. Viejote, ya no alcanzo con los demás, hay mil disculpas. Se quedan en buenas manos por ahí en el padrino Bernie. El padrino del amor. Saluditos ahí para toda la raza que se estuvo comunicando, viejos, y a seguirse comunicando, primo. Que seguimos con el desmaye, compaye. Hasta las 4 de la tarde y de las 4 para adelante. Llegamos por ahí especiales, viejo, así que a las 4 regreso. Primeramente Dios y que nada nos pase por el camino, que no se me atraviese un hinche perro. Que luego me tumban. ¡Vámonos, viejitos! ¡Que tengan excelente domingo! ¡Ánimo!

0: Nos vemos en la próxima. Te esperamos en una sesión más de este programa, patrocinado por Paquetería Hernández, Domingueada Jugosa. ¡Excelente domingo!
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2: Hoy no más, compadrito. Buenos días, feliz domingo, familia. ¿Cómo andamos? Salud especial para los que me acompañaron en la madrugada. Otros que estaban disque dormidos, pero escuchando. Gracias a la raza que acompañó como hasta las 3, yo creo, Chuy. 3 de la mañana más o menos. Bueno, nos la pasamos chido. Bueno, bienvenidos, muchachos. Espero me acompañen aquí hasta las 4 de la tarde. Estaré en el programa de Botas y Sombrero. 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Iniciamos. Bernard Robles en cabina, el padrino. ¡Vámonos, Recio! ¡Sapa la raza que está bien crudo! ¡Mi Javi Ramírez! ¡Ahorita pongo tu rolilla, Javi! ¡Sobres! ¡Iniciamos! ¡Botas y Sombrero! ¡Súbele! ¡Jeje!

más jugoso de la web es Botas y Sombrero, patrocinado por el Moto. Tengo saludos especiales para el Tony Mix, que anda conectado. Dice, saludos de Querétaro. Humberto Lugo también por allá anda. La gente de Cineguía Victoria, Guanajuato. El gato, Gato Martínez. Y ese milagro, mi gatito. Hinche gatito, siete vidas. Saludos, mi gato. Me da gusto que andes por aquí, Cruz Martínez también. Para ellos que andamos bien perros crudos. Todos andan crudos. Que le echaron mucho ayer, yo creo, ¿no? Bueno, tengo saludos especiales por acá. Dice, para ellos andamos bien crudotes. Saludos al Charlie Miranda y al Tigre, que andamos haciendo unos pilares de piedra. Todos chuecos, pero bien macizos. Vamos a curar la pelados. Vamos con esto, respeto al norte. Y ahorita voy a mencionar a la gente que nos echó la mano. Ya la lista se cierra para aniversario. Gracias. ¡Sobres!

Manuel López, dice mi Berra, ¿cómo andamos? Saludita la buena. Ah, caray, aquí andamos recortándonos desde Ciudad de las Rosas en Tyler. Ahí te queda una rodilla, por favor, para los llanteros más perros y la raza de cerritos de Zavala. Saludos ahí en cabina. Súbele que se oiga hasta Zavala.

0: y sombrero. Continuamos, señores. La música de mi tío Salomón. Nunca supo que era su sobrino, pero bueno. Mándame sopa para la señora Angélica y sus hijos, Julieta, Sebastián, Luis, Noemí, hasta Santo Domingo, Santa María del Río. Ahí para Juan Guerrero de Progreso, mi Tony Mi, siendo presente. El May de Dallas también dice que le mando audio. ¡Sí, manda audio!
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0: ¡Epa! ¡Hoy nomás! ¡Ánimo, raza! ¡Súbele, Motas!
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0: tapa al Motas que aquí anda! Ya lo aventaron del anexo al Motas. ¿Dónde estás tú, Motas? ¿Ya no te quieren allá? ¿Ya no lo quieren en el anexo?

Vámonos con el norteño sax. Esta rola está pidiendo para el May de Dallas, que anda bien crudo, yo creo. ¿Eh? Hubieras mandando audio, mijo. Saludos al compa Chuyito de la Sauceda, que le eche fregadazos a la leña, hombre. Ahí para las gordas. Una rolilla bandido de amores. Si te lo echamos, con todo gusto, avanzamos. 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Y arriba la polvo.

0: Hoy nomás, arribo de Tambora, señores. Vámonos, se llama Bandido de Amores. Saludos para John Martínez del 20 de noviembre, desde el Retacho Tamazopo. También, ¿qué tal para Toño, mi vecino, que anda paseando por las calles en Tulsa, Oklahoma? Dice el Chino.
1: Señores,
0: ¡sobres!
1: Que voy a cantarle.
0: Botas y sombrero.

Mejao Fernando Mendoza, quería andar bien crudo, yo creo, ¿no? Porque ayer le dimos como a las 3. Bueno, hoy, como a las 3 de la mañana, y querían todavía más, ¿eh? Dice, Parino, por favorcito, saludo para familia Mendoza, también para Paco, alias El Chino, de Santa María del Río, y un compañero de trabajo, pero que desgraciadamente por las leyes que están bien duras, ya lo echaron para México. ¡Ay, hijo de la mañana! Pero él sabe que cuando guste regresar, estamos para lo que sea. Es todo, compadrito. ¡Vámonos, recio! Tengo un saludo especial para el Pifas, que anda bien crudo por ahí, anda. Anda sonceando junto a una hielera, toda vacía. Súbele, Pifas. ¡Continuamos, raza! ¡Hoy nomás! De vergaso para la raza San Bartolo de Berrios, que regan el gabacho de parte del Kingo, de

Dice por acá. A ver, Roncomán. No, es el Roncomán, no. Sábado la raza naranjera. Los hermanos Cruz y arriba el Estado de México. Ok, perfecto. Es el padrino Verne el Ronco, ya no viene los domingos. ¡Ánimo!

más botas y sombrero aquí en la Naranjera del Ciber. Solo se acompaña el padrino Berna. Uno más dice: padrino, le encargo la siguiente rola. Ay, para Fernanda, Valeria y Melissa. Perfecto. Padrino Berry dice: el viernes dijo Neto. No, nada de eso, mijo. Ya dejemos esos chismes atrás, mijo. Salve para el Román de Guamuchil. Y ahí para Andrés, que la están jurando en Mexia, Texas.

Dice por acá también, saluditos, Bernie, para usted. Póngale play al feo de los Farmers y los chavalitos, ¿eh? Ahí, porfa, para Yarías, Caderita, Querétaro, desde Idaho, al 5 La Jugosa. Súbale, Panino. Recuerden, miércoles, miércoles, aniversario de La Más Jugosa.

chavalito. Sí, señor. Estás escuchando Botas y Sombrero a través de la número uno de la internet, la naranjera de Sivers. ¡Ánimo! ¡Jejepa! Ahorita menciono a las personas que nos están echando la mano, los patrocinadores del aniversario. Gracias.

Bueno, pues ya cerramos la lista de los patrocinadores. Quiero agradecer especialmente a la gente que nos está apoyando para realizar nuestro aniversario número 13 de La Naranjera de Cibes, próximo miércoles 14, primeramente Dios, completamente gratis en los terrenos de la feria de El Refugio Ciudad Fernández. 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Los Damianes también que nos están echando la mano, gracias muchachos, Dios me los bendiga, Cecilio Guillén, Chuy del Estanco, Familia Juárez Álvarez, Nancy Vega y Vidal Hernández de San Diego y San Martín, Río Verde, Los Padres de Hueco, encabezados por el amigo Pavi de San Diego, Río Verde, Quirino Méndez del Zapote, Río Verde, Mari Bravo de San Pancho, Río Verde, May de Dallas, Marcos Medina, Rafa Sierra de Aguamarga, Toño Martínez de Silos Ranch. A todos ustedes, muchísimas gracias por ese apoyo. 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La fe norteña estará presente.

de los grupos Refuerzo Norteño. Así es, Refuerzo Norteño también estará presente en nuestro aniversario, muchachos. Este miércoles 14 en los terrenos de la feria, completamente gratis. Bueno, la gente que va pasando aquí por la naranjera, aquí en el tianguis, ¿sí me alcanzan a escuchar? Si no, sube la bocinilla, bolillo, que reviente, hinche bocina. No te compras otra ahí en el Electra o en el Coppel. ¡Súbele! Hay para que escuche la raza que va pasando aquí enfrente de mi compa Carlitos Torres. 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Gracias. Le estamos haciendo publicidad gratis porque sí, escucha la naranjera. Aquí en el refugio. 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Desde las 6 de la tarde, como hasta las 3 de la mañana, ¿eh? No, de lujo. Vámonos, recio refuerzo norteño, se llama Ando

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Y bueno, pues avanzamos con uno de los temas. También los caciques de San Luis estarán presentes. A toda la raza que está escuchando, no falten próximo miércoles, miércoles 14, 6 de la tarde, Terreo de la Feria, completamente gratis, el aniversario de la más jugosa. ¡Cacique!

Caciques de San Luis, presentes en nuestro aniversario de la Naranjera de Cibers, miércoles 14. 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

0: Continuamos, está escuchando Botas y Sombrero a través de la más jugosa de la web. Otro de los grupos presentes, Conjunto Tempestad, compadre. Para que le bailes arriba, tribal. Hoy no más.
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0: Desde Hualulco, San Luis Potosí, Conjunto Tempestad. ¡Échale! 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Aniversario de la jugosa.

Ellos son Conjunto Tempestad, que vienen desde Hualulco, San Luis Potosí, al aniversario de la jugosa, con los ritmos tribales bien perrones, muchachos. 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

0: es que déjense venir, raza, porque vamos a estar rifando también playeras, tangas de la granajera también, mijo. No, de lujo,
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0: Ok, perfecto. 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Continuamos, señores.
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0: Dice, eso para mi esposo Sergio Hernández de Dallas, Texas, de parte de la 3841.
1: De tu corazón.
0: Bueno, pues tengo un saludo muy especial para la gente de la sierra de aquí, de la sierra de Río Verde, la sierra de Santa María del Río, la gente por allá de Bagres, que la verdad los admiran muchos porque están trabajando en conjunto, los habitantes del lugar con los paisanos que se encuentran en Estados Unidos, que están arreglando sus caminos. Así es, ellos están poniendo la mano de obra, ellos están poniendo el material y están empezando a arreglar las vías de comunicación para llegar hasta Bagres, a todas las comunidades de Bagres. También para los amigos acá de la comunidad del Freno, que ya por ahí van a empezar también a arreglar el camino, lo que es más o menos el transcurso adelantito de Soledad, adelantito arriba, llegando al Freno, van a empezar a arreglar también su camino. A toda la gente que hace por su pueblo, muchas felicidades. De igual forma, solo para Sara Sánchez, a la gente que está por allá en Waco, Texas, la gente de San Diego, allá los de la 22 y la Burner, que con la familia Muya también ya están terminando la comida, vendieron gorditas, lo que anunciamos el día de ayer, están vendiendo gorditas porque también están sacando fondos para su entrada de cera, para el castillo de la fiesta de San Diego. A toda la gente de Waco, que es muy trabajadora, siempre le echa muchas ganas, todo el año siempre están trabajando para sacar recursos para su fiesta. Felicidades a todos esos comités que le ponen enjundia, que le ponen amor. Ese es amor al pueblo, no como los políticos, cabrón. Así es, muchas felicidades a todos los comités de diferentes comunidades que se ponen ahora sí que pues a echarle ganas, a mejorar sus calles, sus caminos, para hacer su fiesta. En fin, a todos ustedes, mil felicidades. Vámonos con más de la música, muchachos. La naranjera de Ciber, la más jugosa de la web. Transmitimos completamente en vivo aquí adelantito del bolillo. Aquí están los mariscos, ¿dónde está la bocina? Sí, esta que está sonando aquí, hombre. Aquí adelantito, la tercera para acá. Ahí está la naranjera. Al lado de Calvaldo. Ahí mero, de este lado de Cañapola. Ahí estamos transmitiendo. Puro buen tercero. Vámonos, recio, parino, te caigo la siguiente rolita, por favor, hombre. Saludos de Houston hasta Dolores Hidalgo. Haciendo camaroncitos, ¿eh? Para la cruz.

¡Échale, compadre! ¡Padrino para la raza del Puerto del Llano, que estamos curándola! Ahí por acá me encargan la de Sustenido de Linares, para los López Sánchez, López Hernández y a toda la raza de la mera cabra mezquitín de Carmona. Salud para Laura, que le apure a pintar la casa. ¡Apúrale, Laura!

0: señor. Tengo mensaje de voz por acá del profe Oscar Mendoza, que por cierto nos desvelamos ayer con los compares, la gente por allá de Hidalgo. Adelante, profe, te escucho.
1: ¿Qué tal, padrino?
0: ¿Cómo andamos?
1: Aquí también soportando la cruz.
0: ¡Uy, nomás!
1: Un saludo ahí para la familia Mendoza. Ajá. Seguimos en actividad, no creas que ya estamos perdidos, ni estamos durmiendo, estamos chambeando.
0: Es todo.
1: Nos vamos al campo un ratito, padrino.
0: Muy bien, hijao.
1: Seguimos en Malila, Molango, Hidalgo.
0: Molango, Hidalgo, claro.
1: Y seguimos en el recalentado de María Isabel.
0: ¿Oilo?
1: Un saludo, padrino Berna, un saludo.
0: Ándale, pues, hijao.
1: Oscar Mendoza, un servidor.
0: Oscar Mendoza.
1: Y aquí para los caporales que nos vamos al potrero.
0: ¡Vámonos, recio! ¡Sobres! Ahí va toda la gente de Hidalgo también, que sigue la señal de la más jugosa. Gracias, muchachos. A todos los municipios de Hidalgo, gracias por hacer fuerte la naranjera de Cibers. Yeah.

0: caliente.
1: Saludos para doña Rogelia Robles, si me está escuchando en la esquina. Que casi seguro que ahí está de metichona. ¡Saludos, Rogelia! ¡Rogelia! ¡Saludos!

Juárez. ¿Cómo andamos, gordito? Che, gordito. ¿Qué dice esta pancita, gordito, Juan Pérez de San Diego dice, solo para todos los que están en la vendimia, Ay, por favorcito, para todos y todas, perfecto. Bueno, vámonos con esta rola que me estaban solicitando del grupo Magnum. ¿Quién no se acuerda del grupo Magnum de la Loma? Que, por cierto, no es oficial, no me crean, no es oficial. Pero por ahí, nuestro amigo el profe Beto, por cierto, Humberto Aguilar. Saludos, profe, si me está escuchando, allá en la Loma. Andaban en pláticas por ahí a hacer un reencuentro del grupo Magnum. Esperemos se haga, fíjate que todavía hay mucha gente que pide sus temas aquí en la radio, porque pues es un ícono de la música norteña aquí en nuestra zona. Te estoy hablando de los 80s, de los 90s, que no bailó con el grupo Magnum. ¡Vamos! ¿Qué tal Magnum en el Jabalí? Que está en San Diego, ¿no? Bueno, esperemos si se haga algo, ¿no? Profe, saludos hasta la Loma. Vámonos con esto para la gente por allá de la Metric, también para los de San Martín, San Diego. ¡Hoy nomás! ¡Avanzamos, señores!

0: tenemos también acá, dice, para toda la raza de Resort Interiors. Aquí andan soleaditos, con el pecho caliente. Dice, oye, pues llévales una panzona, una caguamita, algo, mijo de perdido. Javi Ramírez también se la está rifando, veneno, puro veneno. Ya está, ya está. Dice, el tigre ya se discutió con un 12. Ah, ok, se les calentó la boca. Esa era la idea, mijo, Oscar Cruz también se reporta, dice, para todos los que están en sintonía, ponte frijoles y panela de calibre 50. Ahorita le echamos. Vámonos con un tema también, ya que estamos hablando del Magnum. Recordamos al grupo Scorpion de aquí del refugio, en la voz de mi compadre, mi compañero de escuela, Gilberto Hernández. ¿Sabes dónde andará el Gil, por cierto? ¿Dónde andará el Gil? A ver si por ahí nos dicen algo, ¿eh? ¡Saludos, vámonos! Scorpion se llama Chaparrita de Ojos Negros. ¡Jepa!
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0: Estas rolas en ningún lado las tocan, nomás aquí en La Naranjera. ¡Chale!

0: También tengo saludos especiales para toda la gente del estado de Querétaro. También tenemos mucho público en todo Querétaro, todo lo que es el norte de Querétaro, la Sierra Gorda. Hay saludos para, por cierto, para Estrada Linares, que por ahí anda. Dice, Parino, Gustavo Segura, también los emisarios, tocan perrón. Ahorita te pongo uno de los emisarios. Ahorita después del calibre 50 soltamos uno de La Deuda. Bueno, cambió su nombre, emisarios, primero, luego fue el grupo La Deuda. Vamos a echarla. Perfecto, claro que sí. Ah, estaba con los saludos para Estrada Linares, la gente por allá de Pinal de Amboles, la gente de Jalpan de Serra, la gente de Landa Matamoros, la gente de Arroyo Seco, Querétaro, a todos los municipios de la Sierra Gorda queretana, gracias por sintonizar la más jugosa de toda la web. Vámonos con esto, Calibre 50, para Oscar Cruz, se llama Frijoles, compañera, échale. Estás escuchando la naranjera de Sivers, la más jugosa de toda la web. Así es, 13 años, gracias a ustedes. Seguimos siendo la punta del tren. ¡Awiwi, papá! ¡Awiwi!
1: Y tracas, hijos de su pan con crema. ¡Súbele, padrino!

Juan, el Juan aquí del barrio tercero, cuando andan los emisarios. Son para la gente de la labor vieja, que está por allá en Chicago, Illinois. Mi compa Borrego, que me pidió algo de la deuda de los emisarios. Se llama Igual que un perro. ¡Perro!

0: Continuamos con más de la música, señores. Estás escuchando Botas y Sombrero. Por acá se porta Omar Corona. Dice, Parino, te encargo la de perfume barato. Ay, por favor, para toda la raza de Guanajuato. Especialmente Buenavista, del Cubo. Para mi tío Samuel Corona, por favor. De parte del Chicles, desde North Carolina. Vámonos, recio. Oscar Videncia también se reporta. Dice, salud para Iván Hernández, que anda con el pecho caliente trabajando los domingos. ¡Ánimo, compadre! ¡Perfume barato! Los más buscados,
1: estaba,
0: ¿sí?
1: Perfume barato y la ropa barata.
0: De esas cremillas color rosa, ¿no? ¿Cómo se llamaban? Que de veras apestaban.
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0: Jaboncillos Camay y toda la cosa.

0: Dice por acá, solo para el mata caracoles de Gido Moras. Tengo mensajes de voz por acá, este lado. ¿Quién se reporta, muchachos? ¡Ándate!
1: Padrino, buenas tardes.
0: Buenas tardes, Mario.
1: Un saludo a José y a Alex. Ajá. Que no se lavaron los dientes, los cochinotes.
0: ¡Oy, oy, oy!
1: Les dije que se lavaron los dientes para llevar a compañera la pulga y no se lavaron los dientes.
0: ¡No, la riega, mijo, la riega! Saludos del sur de la Florida, el Chivo y el Muchachillo. Saludos, muchachos, ánimo.

linda tarde, perdón, ustedes, muchachos, llegan a búsqueda de Bravoso. Hoy no más. Dice Marino, te encargo de la sotana negra de los huracanes. Solo para la raza Palmar primero, Mezquitic de Carmona. Y en Mezquite, Texas, También la debida prestada al Cone San Luis para la raza de los Gómez. Gracias. La gente de San Luis Potosí también que están escuchando. La gente de Soledad. Gracias. De Vergas, vamos en cantina. Te encargo de la chonita, Marino. También para los pichurrientos de Matancilla, los perritos que

0: mi madre Lidia Martínez, que hace 3 años se fue de esta vida. Ánimo. Rigoberto Antonio Vázquez de Santa Gertrudis Pino, Zacatecas. Ánimo, muchachos, ánimo. Está en buen lugar, mijo. Hay que preocuparnos nosotros. Buenas tardes, 11 bendiciones en cabina. Salud para Carmelo Cruz de Tierra Nueva, de parte de Marta. Hay mensaje para acá, ¿alguien se reporta?
1: Buenas tardes, padrino.
0: ¿Qué pasó, hijo? Padrino. Bien, bien, hijo, ¿y tú?
2: Ahorita por ahí para todos los que andamos aquí.
0: ¿Dónde?
2: Chingándole tras la chuleta, viejo.
0: Estado,
2: la cabina, échenos ahí. Un corridito con Beto Quintanilla. Las águilas vuelan solas, porfa.
0: Ya, padrino. Está, hijo, sobre.

0: y el Core, que andan echando mezcla.
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0: Buenas tardes, Perino. ¿Hasta cuándo puede poner algo para aniversario? Pues ya cerramos la lista, pero si quieren mandarnos, la hacemos. ¿Fuchi, mijo?

Bravoso, que vino el año pasado, ¿eh?, a nuestro aniversario, Bravoso. Así es, trayendo nuevas agrupaciones, la naranjera como siempre. Y la pegan, la pegan. Se va para el Tamaulipas y el compa Juan de la Mía 77, hasta Ciudad Más de Tamaulipas. ¡Salud, muchachos! A toda la gente de la zona temporadera, los de Tanto Yuquita también, saludos. ¡Ay, Palaya Mayella! Alex Córdoba, se está escuchando. A los muchachos de Mía 77 también, saludos. ¡Ánimo! ¡Hasta Tamaulipas!

Rojas, Mesitlán y Carmona. Estamos escuchando ahí para el Chaparrito, que ayer fue su cumple. Ahí para el Manotas y el Jeremías. También para acá de este lado, dice, para Juan García, está reportando. La raza San Felipe Torres Mochas también. Ranchito Majadas. Allá en Denver City, saludos. ¡Ánimo! También te Rayón, San Luis Potosí, territorio de Naranjera. 13 años escuchando. Gracias, muchachos. Mi compa Jaime, hasta Rayón, San Luis Potosí.

de San Luis de la Paz, Guanajuato, que escucha allá por Winston-Salem, North Carolina. Está por acá, dice, para mí, Eduardo Inines, de acá de Victoria, Tamaulipas. También acá se escucha todo dar el néctar de la jugosa. Gracias, algo de Pepe. La Pepe Guerra de Beto Quintanilla. Ok. Hago famoso del Bravo para Abraham Montes, la gente de Ciudad Valles. ¡Ánimo!

0: señores. Vamos a ver quién se reporta, hijaos. Botas y sombrero. Adelante, hijao. Te escucho. Bueno, bueno.
1: Un saludo para acá, para la gente de acá de Fort Worth, Texas.
0: De Fort Worth.
1: Ajá. El maestro ya no echando mecánica de parte del pollo allá de Zacatecas.
0: Vientos. Otro mensaje.
2: Un saludo para los bailarines de los Rojos Mezquite de Carmona. Ajá. Y un saludo para mi carnal Chaparro que está de manteles las Rostonango. Y un saludo para mi señora que está haciendo unos frijolitos charros que cae de los Rojos Mezquite.
0: ¡Ándale, compadre! ¡Avanzamos! ¡Ahí para la raza de San Diego! ¡Sí, señor! ¡Puro Hueco, Texas, mijo! ¡Se viene la fiesta de San Diego también!

Avanzamos, señores, es botas y sombrero a través de la naranjera de Cibers. ¿Qué tal, marido? Buenas tardes, solo para mi compadre Rafa y Manuel Medina, que andamos bien crueles. ¡Hago los halcones! ¡Súbele! Desde Vistas del Río, ¿ok? Vistas del Río Juárez, Nuevo León, ¿ok?

Quintanilla, de los temas que están solicitando la raza, luego viene Halcones de San Luis, más de los temas aquí en Botas y Sombrero. Buenas tardes, amigos, soy René Cruz, saludos para los amigos que nos hicieron el favor de acompañarnos a la kermés por una buena causa. Gracias por apoyar. ¿Dónde fue o qué? Para yo te cargo algo de Isidro Rentería. A la gente de la Cabra Mezquitica, ahí para los López Hernández, López Sánchez.

0: patrocinador oficial del programa Botas y Sombrero, mi compa Moto, que por ahí anda. Moto, ¿dónde anda?
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0: Vámonos con la música potosina que está presente con los Halcones de San Luis. Se llama La Casa de Piedra. Luego viene por ahí también la Don Chilo con los Adonales. Pero por acá tengo un saludo. Dice algo de Cadetes para recordar a mi viejo que es en el cielo. Saludo para Laura que ya se puso borracha con dos panzonas, palino. Y no ha terminado de pintar la cocina ahí en Santa Clara.

escuchando el Jugosa también, Parino. No me pierdo ningún día, gracias. La gente de Dolores Hidalgo, Guanajuato. ¡Tembra! Parino, como el Sinara de los Farmers. Ah, ok, perfecto. Para el Casas del Barrio Segundo.

y sombrero a través de la naranjera de Simmers del Refugio San Luis Potosí. ¡Vámonos con esto! Hoy nomás llega la música de Don Isidro Rentería y sus aduanales.

Ok, le seguimos, compadre, con más de la buena música en esta bonita tarde para todos ustedes. Tengo por acá, dice, te encargo el gallo blanco para familia Moreno, Perales, Perales, Chavarría y Moreno Mojica. Hasta Santa María, San Miguel de Guanajuato. ¡Sobres! Dice, hay que darle agua a la puerca.

¡Súbale, súbale, compadre! ¡Súbale, maestro Pony de Vanegas, que anda echando metros de revoque! ¡Hago un chicano! ¡Ahí para mi chaparrita Carolina, que la traigo de shopping! Allá en el mall de Grand Texas. Saludos de Dallas, Texas, para todos. San Luis Potosí, ánimo.

0: Eso para la indomable que está echando menudito. Oye, le falta el cilantro arriba, la cebollita y el chilito.
1: Sinatra, allá en Las Vegas. Y aquí vienen los farmer cochos.
0: Se va para la indomable y el plumas.
1: Sinatra, viejo.
0: Gente de...
1: Y arriba el norte de California.
0: Neblinillas, de Quirino, Arroyo Seco, Querétaro. Se va para el Tobo y de San José.

sería que estás con los grupos locales, Parino. Hoy te encargo de un mercenario. Ya estás poniendo grupos del refugio. Arriba, callejones, desde Norte Carolina, compadre. Hoy, ¿te acuerdas del mercenario? De aquí del refugio. Sí, señor. Contaba mi compadre, nuestro amigo el Merce, ¿verdad? En paz de

0: Mercenario y la voz, mi compadre. El Rami, Rami Ramirín. Hay mensaje del maestro Cabezón.
1: Puta, pues la pedir esa canción o la de Examor, pero.
0: ¿Oí?
1: Ahí está puro refugio.
0: Así pues, es. Buena. Ok. Ah, tengo que bajar los mercenarios, ¿verdad? ¡Sobres! ¡Avanzamos, señores! ¿Dónde andas, Penco? ¡Levanta la mano, Penco! La gente de Ciudad Valle, San Luis Potosí, la puerta de la Huasteca. ¡Sí, señor! ¡Tal Zacahuil, hijo! Somos la raza de Amanalco, Estado de México. Está regresando a la Florida a ver quién sobrevivió al huracán.

Vámonos, solo para la raza de Arroyo Blanco, Villa de Reyes, que por ahí anda. A la compañía López, Niño, el Adán, el Taco, el Chiva, el Go, el Alan. Saludos. También para la gente de Salito de la Paz, Guanajuato, para todo el equipo de Naranjeras por su aniversario. Gracias. Ahora los hermanos Espinosa. Hoy te ponemos sobre el

0: Andrés y el Chuyito.
1: Unos Espinosa de San Francisco, Guanajuato. Las Pacas de aquí, lo marino. Ahí para Juan Gámez también. A la raza La Escondida, San Luis de la Paz, saludos. De parte del solitario de

0: Vámonos con la siguiente que estamos solicitando, compadre. Avanzamos. Botas y sombrero. En esta bonita tarde para todos ustedes. Feliz domingo, muchachos. Dice eso para el cuñado Luis, que anda preguntando por unos camarones asados, padrino. Híjole, ¿dónde estás, hijo?
1: Bueno, padrino, bueno. Mándeme un saludo aquí para la raza de Oklahoma City de parte de su compa el Rigo del Meritito Guanajuato, güey. Okay. Escuchando aquí la wet, la jugosa, la perrona aquí.
0: Es todo.
1: Apenas que va a quedar con una carnita asada, vecino. Padrino, saludos y bendiciones para todos tus hermanos migrantes mexicanos.
0: Efectivamente.
1: Y no hermanos, también los sudamericanos, igualmente su compa Rigoberto. Eso vale, padrino, y póngase unas de Beto Quintanilla, unas perronas de las que anda pidiendo la racita, por favor.
0: Ya está, las aires están a solas, le he pedido esa. Los hermanos Espinosa, suena.

Señores, vámonos con Beto Quintanilla. Hoy no más, el arroz la están solicitando. La verdad dice Paco Esteban, dice, saludos naranjera, dice Francisco Esteban. Un corrido total. Sale, vale. Diego Méndez también, solo para el Cadillo de Tierra

Más o menos el mismo estilo lo tiene mi compadre del Ángel del Corrido. Esta rola que me están solicitando Vicente Beltrán, dice Parino, hasta Alabama, te encargo la siguiente rola. Ok, Ignacio Pérez también se reporta, dice, solo para la Arracada, Matancillas, que es la pura verdura. Rolas Markets, dice, desde la Sierra de Querétaro, una canción de Invasores de Nuevo León de las Viejitas, arriba, pam.

0: Ahí quedó la música del Ángel del Corrido desde Victoria, Tamaulipas, sonando la más jugosa. Vámonos con algo de Invasores, de los viejitos, de los retro, compadre. Para toda la gente de por allá de Querétaro. Lulú Villalobos Gómez, por allá anda Lulú, ¿cómo andamos? Dice, saludos para todos los radioescuchas. A ver, ¿qué más? De La Naranjera. Roy Delgado dice, ¿cómo anda, Marino? Le encargo una rolita, por favor. Ok. De Jesús Mendoza.
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0: ¡Oye, nomás! ¡Échale!

se reporta Lidia, dice: buenas tardes, soy para Moto y mis padrecitos y toda mi familia. Con la siguiente canción. Perfecto, avanzamos, señores. Botas y sombrero. Oiga, dice: mi niñez y pasado del trío con Huasteco se puede, pobrino. Hay para Mariano Estrada. Ahorita la echamos, con todo gusto. Claro que sí. Continuamos, feliz domingo, familia. ¡Ánimo!

ritmo alegre, muchachos. Una cumbiecita a cargo de los invasores de Nuevo León. Son para el Nato, la Neta y el Chapo, ¿eh? Están pisteando unos chescos, ¿eh? Solo para Ángeles Sánchez Jacob de la Cabra, que está escuchando. A volar, Mora. ¡Vámonos, recio, suena!

agarra chichis. Lalo Mora, que toca la tambora ya tres cuartos de hora. Vámonos con eso, lleva el rey de mil coronas. Hoy nomás, ¡sum!

Saludos a todos los patrocinadores de nuestro aniversario. 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Avanzamos, es completamente gratis. Saludos al ranchito Los Rojas, que me están pidiendo esto. Va para mi esposo Lalo, el mejor, dice Puente Faz. También son para los tres poblanos que están floteando pisos en Azusa, California.

0: Bueno, continuamos con más de los saludos en esta bonita tarde, muchachos. Por acá se reporta la terminación 8000. Bueno, bueno, hijaos.
1: Un saludo para Clever y para Raúl, que están haciendo lotes, y acá para mi tío Dolbo, que acaba de llegar de México.
0: Ok.
1: Con la canción de Domingo Corrales y Pura Naranjera.
0: Deberga dice, son para amigo Pitaya y toda la cuadrilla de fútbol allá por Moline, Illinois. Gracias, saludos.

Saludos para el grande de Forward que dice: Panino, solo para el que me chocó esta mañana. Se fugó, Panino. Pero ya lo anda buscando la chota, ¿eh? Agarré las placas. ¡Es todo!

0: ¡Ay, para la gente de San Gaspar, compadre! ¡Vámonos con esto! ¡Suena!
1: Hoy no más, hoy no más.
0: ¿Sabes para qué dice? Manda saludos. ¿A qué? A los Espinosa, del Andes, municipio de Cojo, Guanajuato.

Dice por acá, solo para Brendita Díaz en Garland, Texas, que está muy bonita, de parte de 5 admiradores secretos de Mineral Wells. Pues digan quiénes son, mijo, ¿o qué? ¿Les pica la gallina o qué? ¿Digan el nombre? Sí, si no va a decir Brendita, pues ¿quiénes son? ¿Ah?

0: Tengo mensajes por acá este lado. A ver quién se reporta a la Big House. Bueno, bueno. Espérame, espérame. ¿No quieres hacer el audio? Espérame. Buenas tardes, Padrino. Dice, le encargo el taxista enamorado para Humberto Lugo de parte del Rayo desde la capital potosina que estamos escuchando. Y tengo mensaje por acá. Bueno, ahora sí.
1: Y también mándele un saludo a la gente.
0: A ver, es que...
1: Bueno.
0: A ver.
1: Un saludo acá para Oscar González.
0: Ajá.
1: Radicando en Houston, Texas, apá. Y toda la plebada que lo acompaña. Saludos para mucha raza, pues. No te voy a decir nombres, ¿verdad? Porque pues no termino.
0: Échale una vez.
1: Pero arriba, Agua Dulce.
0: Ajá.
1: Y Río Verde, papá.
0: Es
1: que
0: todo.
1: No se te olvide.
0: No.
1: Había hasta una buena de Levos.
0: ¿De quién?
1: ¿Sabes qué?
0: Ajá.
1: Te pido el del corrido de Lorenzo Juárez, papá.
0: Lorenzo Juárez.
1: Ay, por favor.
0: Ok.
1: Y arriba, Agua Dulce, Río Verde, que no se olvide, pa.
0: Ok.
1: Radicando aquí en Coto, Texas. Oscar
0: Agua
1: González.
0: Dulce, Río Verde. Puro
1: Agua
0: bien.
1: Dulce, pan.
0: Ok. Ya está.
1: Y también mándele un saludo a la gente. A la gente que es culé. Mándele un saludo también a la gente que es hipócrita.
0: Ah, caray.
1: Para saludarlos, para que se acuerden.
0: ¿Quién hombre, es pa? No pasa nada, hijo.
1: Mándele un saludo a todos esos.
0: No pasa nada, no pasa nada, mijo. No pasa nada. Saludos general. Las acciones de cada quien. Cada quien las paga. Nosotros nos corresponde saludar parejo. ¡Vámonos!

0: con un alajero de corazón. ¡Ánimo, Panino! ¡Súbele a la bocina!
1: Andan buscando caballo.
0: ¡Hoy nomás!
1: La gente en Guadalajara.
0: ¡Epa, el Kingo, que está en el gabacho de parte de sus hijos, que lo extrañan mucho! Para toda la familia, Llanas, el mazo de Sosa. La campana.

0: Una Loma City Marino desde Mall, Illinois. Hoy nada más.
1: Se equivocó de cuadrillo.
0: A la familia López Zúñiga del Mirador Villa de Reyes. Que no le friega.
1: De 30 mil al estete. Se cotizan los caballos.
0: Saludos a San Antonio de Corrales.
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0: De Baltasar.

0: En esta historia, pues se marca bien clarito el desarrollo del grupo Legítimo y el desarrollo del grupo Canelo, cómo fue, cómo surgió. Por eso es en el mismo corral. ¡Vámonos con la siguiente, compadre! Dice.
1: Solo ya va a ver algo al general por el.
0: Me están pidiendo esta del Panther Bélico, el muñeco.

al Junior de los López. Tiene una rola y otra ponemos con todo gusto, ¿eh? Ahí por los López, el Junior saludando al Catano y el RR y al Beto. Avanzamos, muchachos, dice. Buenas tardes, sobre mi esposa Josefina Zapata Vega. Saludos, dice Arsenio. De ese lado también. Muy buenas tardes a los camaradas que pidieron, dice el de Beto Quintanilla. Ah, órale. ¿Te va a pedir una rolilla, no? A los de Memebio, Tennessee, para el Tomás, Alberto, el Güero Capaz, Carlos, Pedrito, Pocholo, Cristian, de parte de La Mosca, que estamos echando modelitos, con todo, Parino. ¡Pura naranjera! ¡Súbele! ¡Voy nomás!

Saludos aquí, dice, de calle 20 en Hueco. Para José Zulema, la Petiona y el Gallo.

muchachos. Salud para mi tocayo Berna. A toda la raza, la Lagunita y Otates Querétaro, para el Tole, Omar y el Eri. ¿Qué verga dice? Salud para el Chuchín de Tejo Ranch. ¿Qué onda, Marino? Sos de Matehuala. Para el maestro Ramiro y el Edwin, que andan tirando barra y echando panzonas. Ahí te encargo el carro radiado. ¡Sale, vale! ¡Ya lo echamos, dejado! ¡Ánimo! ¡Puro Mateguas! ¡Puro Mateguas!

0: escuchando Botas y Sombrero, gracias a Mejao el Moto, que por ahí anda chambeando, echándole ganas, ¿no? José Otero también se reporta, dice, buenas, buenas, dice, ¿cómo andan de los crudos, hombre? Dale que una rola, por favor. Ahorita la checamos. José Sandate, saludos.
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0: A la familia Sandate y hasta San Pedro Josarco.
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0: Y sepa mi corazón, Chabela, de parte de Silvano Reyes.

amigos, feliz domingo para toda la familia. Les recordamos que ya a las 4, 4 de la tarde vienen programas especiales, ¿eh? Aquí nada más que vos arreglas el chullito a las 4, ¿eh? Saludos, dice algo de banda Clave Nueva, la del patrón, Paloma de Zempoala, Guanajuato, de Chicago. Tebrega dice Jesús Ledesma también. Saludos a los peregrinos, padrino. ¡Ánimo!

seguimos, viene algo de banda que me están solicitando. Se llama El Patrón, compadre. ¡Chale! Dice, saludos para los palmeros del Soco, ahí para el tío que va llegando al puerto, puro Jalisco, compadre. Ese marino solo para el muerto, ya casi viene su día, anda bien crudo.

0: Para los López, que por ahí anda, compadre. ¡Hoy nomás! Para Génesis Soto, de parte de su primo Soto también. Vicente Beltrán dice: padrino, vamos a destapar las gordas, ¿eh? Una cancioncita, por favor. De los dominios de la sierra, para la gente de Guadalcázar. ¡Sí, señor! ¡Ánimo, raza! Botas y sombrero. Gracias al Moto, patrocinador oficial. Que ya mandó botana y cerveza aquí en cabina.
1: ¡Ay, canijo!

Estás escuchando La Naranjera de Ciber desde el refugio. Soy Fernández. Recuerda, próximo miércoles 14 de octubre es nuestro aniversario. 14 de octubre, 6 de la tarde, terrenos de la feria, aquí del refugio, completamente gratis. ¡Vámonos, recio!

Dice para acá también, saludos, Padrino Berna. Dice a la familia Noli Hernández, estamos escuchando a diario San Miguel de Lleno, Guanajuato, Rancho San Valente. Ve para el desplumado, bien Zaragoza. Saludos para el Camaleón y a toda su banda, allá por Asunción y Miraflores, Guanajuato. Padrino, saluditos, y nada más, estamos escuchando panzones, Padrino. Son para ustedes. Aquí estamos escuchando desde los Retes Mezquitic. Ahí les saluda el Nico Rete. Ya está. Te encargo un evento Quintanilla por los López. Sal y vaya, chao, compadre. Aguántame tantito.

0: A ver, Linillo, me mandó un video de Linillo.
1: Pablitos, compa Berna, saludazos desde el meritito Guadalupe. Por aquí mándale saludos a doña Chabelita, al buen Jorge, Norma, Cookies, por acá doña Juana, Ricky, Arbí. Saludazo desde el meritito Guadalupe. Échenle ganas. Pónganos por ahí lo de Piensa Morena, de Pepe Tobar y sus chacales.
0: Ok, Piensa Morena, la pido por ahí a mis amigos de Agualulco. ¿Cómo andamos, muchachos? Chambeando como siempre, ¿verdad, Linillo? Ahí para toda la banda que te acompaña, Linillo, ¿eh? Ya vimos el video, ¿eh? Ahí salió. Ahí va tu rola, luego viene algo de Beto Quintanilla. Estás escuchando Botas y Sombrero a través de la naranjera de Cibers. Desde el refugio Ciudad Fernández, San Luis Potosí, México. Para todo el mundo. ¡A Wiwi! ¡Oh!

0: de volada, raza, la neta, ¿eh?
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0: ¡Vámonos con Beto Quintanilla! Y ya después vamos a ver los mensajes. Dice, verga, son para el tío Luis, que le tiene miedo a mi tía porque se toma las pilsas escondidas. Saludos también para Yasmín, que está cumpliendo años. Arriba Estancita y arriba La Naranjera. ¡Ánimo! ¡Suena!

0: Rolando Rodríguez dice, por acá, desde Indiana, Parino. Caballos famosos. Jaime Castillo, salud, Jaime, ¿cómo andamos?
1: También siempre anda.
0: Puro postraja, de Getrudis, saludos.
1: Mi hermano,

0: Damián Castillo se le acerca a su evento, allá en Potrero, Santa Gertrudis, el 17 de noviembre. Ya te pasé mi WhatsApp, hijao.
1: Aunque no soy de Durango, tengo varios alacranes.
0: Saludos acá por Dallas, Texas, Marino. Una cancioncita, Santa 27, para la gente de Guadalupe, Victoria, Durango y

0: sigue chido. Señoras y señores, el tiempo se va de volada. Tenemos programas especiales. Voy a leer los mensajes que quedaron pendientes. Por acá, ¿quién se reportó? Bueno.
1: Hola amigo, ahí mándale un saludo para Don Buches, que anda en la carnita asada, ya se escucha la bocina, puro chingadazo.
0: Todo Don Buches. Dice Marino, dice saludos desde Florida hasta Hidalgo. También por acá dice, solo para el Jera, apodado el Papucho, que radica en Sur Carolina y Altoona también. Al grupo del gigante que trabaja allá en Sur Carolina. Allá radica. Parinos son para el Chapulín y el Bipolar Diego y el Tony desde Arlington. ¡Sonido Araña!
2: Buenas tardes, Palino. Aquí les saluda su amigo Sonido Araña, aquí pasando a saludarlo.
0: Ajá.
2: Venga, se echase un taquito. Aquí estamos haciendo unos taquitos de carne al pastor.
0: Todo más comiendo,
2: la número uno, la naranjera. Póngame un guapanguito para que se prenda el cerro.
0: ¡Oilo!
2: Seguir disfrutando. Al cabo, todavía es domingo. Ya mañana la prudencia. Esa nos la echamos a la bolsa. Puro Sonido Araña, pura naranjera.
0: Es todo Sonido Araña. Dice, saludos desde Querétaro. Por ahí ninguna canción de Fuerza Régida, de parte del Kakaroto. Saludos a la gente de Querétaro, ¿eh? Ya no alcanzamos a poner la rola, muchachos. También para la gente de San Luis de la Paz, Guanajuato, está reportando, gracias. Buenas tardes, saludos hasta Las Palmillas de San Juan, desde Lexington, Kentucky. También acá dice, ¿me puedes mandar saludos para José Licea y Brian Villanfranco? Que están cumpliendo años, felicidades, ¿eh? También acá dice, para los Gallos Locos de Palmar Primero, que se presentaron ayer en el Huizache, Matehuala. ¡Órale! Parino, también algo del Coro de San Luis. Te encargo. Ahí para el Chabelo desde Monterrey, Nuevo León, Parino. Saludos. También acaso para la familia Chávez, elegido Cabeza hasta Mazopo, que escuchan desde su dispositivo Alexa. ¡Ay, chocantes! Tiene el Alexo. ¡Alexo! ¡Pon la naranjera!
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0: Andamos desgranando maíz, pan nixtamal, es todo. Debra dice saludos de Houston, Texas, para toda la raza del Charco y Aguazarca. Una cancioncita en la casita, banda MS. Para toda la gente del Charco y Aguazarca, perteneciente a Roberto, ¿verdad? Aquí rumbo a San Luis. Antes de la entrada de tanque de San Juan. Bueno.
4: Padrino, buenas tardes.
0: Ahí buenas.
4: Una cancita por ahí de Pepe Toba, de Beto Quintanilla, una perrona.
0: Ajá.
4: Saludos de aquí, de Dallas, solitario. Saludos para todo a la escondida de San Luis de la Paz. Echando puras panzonas, padrino. Ahí
0: hoy
4: se
0: no
4: puede
0: más.
4: Complacer.
0: Hoy no más. Echando panzonas. Salud para mi sobrina Yasmín, de su tía favorita. Que pase feliz cumpleaños. Unas mañanitas, ¿eh? Salud para María Chávez, también. ¿Pero qué dice? ¿Qué tal? ¿Me puedes mandar saludos para la gente del Chilarca, de Leita, Querétaro? Te escuchamos acá en Malboro, New York. ¡Sobres! Acá se reportó Jaime Castillo. A ver, Jaime. No vas a decir maldiciones, mijo. A ver.
5: Quiero mucho. Pinche naranjero número one.
0: ¿Es todo, Jaime?
5: Los quiero mucho, ¿eh?
0: Ah.
5: Ahí está, todos los pinches, aquellos carajos que...
0: Bien, bien.
5: Un paverna, toda la bola de cochos.
0: Aquí estamos.
5: Y arriba de San Luis Potosí.
0: Es todo, Jaimito.
5: Arriba del estado de San Luis Potosí.
0: Ya está,
5: Jaime. Para abajo.
0: Es todo.
5: Para arriba.
0: Gracias, Jaime.
5: Saludos, cabrones, ¿eh?
0: Órale, gracias, Jaime Castillo, que va a tener su ventazo allá en el potrero Santa Gertrudis. Un super jaripeo baile de competencia ganaderías, ¿eh? Va a estar feroz, Norteño Banda. Los potros y el sonido de impacto. Para caerle para aquellos lados, ¿eh? Ahí te pasé mi número por si quieres la publicidad, mijo. Solo para Lubia Lobos. Chau, chau. Dice para toda la gente naranjera. Perfecto, perfecto. Somos naranjeros de corazón. Aquí seguimos, aunque sean especiales. Aunque se apartan algunos. Bueno, pues ya depende, ¿eh? Bueno, para toda la gente del Chilar, saludos, gracias. Seguimos en manos del Chuy. Ya son programas especiales. De repente si dan chance de complacer, de repente no. Ni modo, así es. Gracias. Gracias, moto.
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0: Sale pues.
1: Ok, dos.
0: Vamos a iniciar. Muchas felicitaciones a mi compa Jesús Ojeda, cómo no. Se las iba pasando de lo mejor, viejo. Gracias por habernos invitado. Sale pues.

0: Señores, muy buenas tardes, bienvenidos. Vamos a dar inicio a una programación especial.
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0: Ahí nomás para festejar a mi compadre Pedro Aguilar hasta Napa, California.

Échale, primo, vamos a dar inicio por acá con este programa especial. Ahí para mi compadre Pedro Aguilar, Sanapa, California. Vámonos con esto de Los Alegres del Barranco. Se llama el Compa Laco. Puro tema selectivo.

Saludos a nuestro festejado por allá para mi compa Pedro Aguilar. Hasta Napa, California, viejo. ¡Vámonos a destapar barrigonas!

0: Échale, mi carnalito, vámonos por ahí con los temas que nos hace llegar el patrocinador y el cumpleañero. Vámonos con esto de los Alegres del Barranco, carnalito, se llama El Encuentro.
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0: Échale, mi compa Kik.

Échale, dice mi compa Chuy, muy buenas tardes. Saluditos también para mi compa Macario, el gato de Don Chiringas. Saludo también para el paisa de parte de su compa El Rayo, que estamos escuchando La Naranjera de Ciber.

señores, celebrando por allá el cumpleaños de mi compadre Pedro Aguilar hasta Napa, California. Dice por acá mi compa Chuy, arriba el barrio alto. Ahí también para toda la raza que se anda echando una rica y deliciosa

mi compa Chuy, póngame por favor la canción del Tarasco de parte de su esposa Yuya, la dueña de sus quincenas. Saludo para sus hijas Jenny, Dulce, Alondra, también para el consentido.

Ahí para mi compadre Pedro Aguilar, hasta Napa, California. Para toda la raza que nos está acompañando en esta tarde, viejote, saluditos de parte de toda la raza que conforma la naranjera.

0: También para el festejado, don Pedro Aguilar, que se la pase de lo mejor, que Dios lo permita vivir muchísimos años más al lado de sus seres queridos, si lo permite. Ahí, porfa, póngase la de Mi Última Voluntad por ahí de los Huracanes. Con todo respeto, viejos.
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0: Nomás aguántame, mi carnal, que tenemos una.

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1: ¡Échale, mi primo! ¡Vámonos, hombre! ¡Se llama Soy el Ratón! ¡Andamos en código!

¡Échale, compadre! Dice mi compa Chuy. Saluditos también para la raza de la Presita, Guanajuato. Saludo para Toby, también para el Sayo. A mi compa Agustín, que estamos echándonos una panzona. Bien a toda Mauser, escuchando la mera perra. ¡Échale, viejo! ¡Súbale!

Chale, compita, dice mi compa Chuy. Saludos también para Fideo de la Marina, también para la familia Mandujano de Estación 500 desde Weimar, Texas. También dice por acá mi compa Chuy. Saludos también para la... soy la esposa del festejado, dice por acá de este lado. Mándame saludo también para sus hijas Dulce, Jenny, Alondra. También para su hijo Eleazar. Si se puede, póngame la canción del Tarasco para bailárnosla. Ándale pues. Creo que esa canción ya salió. Dice por acá mi compa Chuy. Saludos también para José Ledesma, que ya saca el docesote. Saludos también para Guayabillas de Los Rojas. Por ahí con algo de Los Alegres del Barranco, carnal. Por acá tenemos una lista, mijo. Nos estamos apegando a la lista que nos hizo llegar por ahí el patrocinador y cumpleañero. Dice por acá mi compa Chuy, saludo también para la raza de Lancaster, California. Saludo también para toda la raza de Dallas, Texas. También para el compa Grosero,

0: Bueno, viejito, dice mi compa Chuy, saludos también para mi compadre, para mi comadre Jamie, que ya se sintió.
1: Está de luto.
0: Saludos ahí para nuestro festejado del día de hoy, ahí para mi compadre Pedro Aguilar.

0: Cadas Norte, que aquí San Luis, San Felipe Torremocha, aviéntese algo de cuarto de milla, porfas. Saludos también para el R15, también para el Wintre, que radican por allá en Gran Prairie. Saludos para San Luis Potosí, pura naranjera.
1: Sí.

Te encargo el caballero de los alegres. Saluditos también para el tío el Nico. De parte de Tomás Martínez de Florida. Ahí para mi compadre Pedro Aguilar.

Quiero mandar saluditos para el cumpleañero, ahí para mi compadre Pedro Aguilar. Y si se puede, mi compa, compláceme con la rolita. Otra vez borracho de Lalo Mora. De parte de los meros borrachotas de la

0: Échale, mi compadre, dice mi compa Chuy, te encargo la canción de Juan Corona de Grupo Laberinto.
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0: Y saluditos ahí para el cumpleañero, para mi compadre Pedro Aguilar. ¡Vámonos, primo! Es esto de Manuel Félix, se llama El Caballero.

saluditos. Ahí para toda la raza que está acompañando a mi compadre Pedro Aguilar hasta Napa, California.

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